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0: Muy buenas noches. Gracias por estar con nosotros una vez más en La Hora Nacional, un espacio para las historias, las voces, la música y todo lo que nos ayuda a conocer mejor a México. Yo soy Leos y como siempre está conmigo mi querido Cha.
1: Buenas noches, México. Hoy les vamos a compartir los resultados que se presentaron en el informe de gobierno y de la estrategia Atención a las Causas con los Festivales por la Paz. Estos espacios buscan acercar a las comunidades actividades culturales, deportivas y artísticas como alternativas de convivencia y de participación.
0: Justamente hablando de música y de jóvenes, nos estamos acercando a la gran final de México Canta 2. Esta iniciativa busca encontrar nuevos talentos, pero también algo más importante, hacer que la música sea una herramienta para construir mensajes de paz e identidad.
1: También estamos muy cerca del Día Internacional de la Alfabetización, que se conmemora cada 8 de septiembre. Nuestros amigos de Linnea nos traen información muy interesante sobre las oportunidades que existen para que jóvenes y adultos aprendan a leer y escribir, sigan con sus estudios y puedan cambiar sus posibilidades de vida.
0: En nuestra sección Mujeres en la Historia recordaremos a una mujer extraordinaria considerada la primera muralista mexicana, Aurora Reyes. Ella fue pintora, poeta, maestra, activista, defendió los derechos de las mujeres y vinculó su trabajo artístico con las causas sociales.
1: En nuestros flashazos del bienestar hablaremos de los servicios dirigidos a mujeres para ayudarlas en su bienestar físico y psicológico.
0: Y les daremos toda la información sobre septiembre, mes del testamento, porque este documento nos ayuda a ordenar nuestro patrimonio, proteger a nuestra familia y dejar claras nuestras decisiones. Todo esto y mucho más en nuestra primera media hora. Hay temas que tienen que ver directamente con la vida cotidiana. Poder ir al doctor, estudiar, tener una vivienda o encontrar oportunidades para salir adelante.
1: En salud hay varios datos que vale la pena poner sobre la mesa. En este periodo se abrieron 33 hospitales, 11 unidades de medicina familiar y 38 centros de salud y consultorios para acercar la atención médica a más personas.
0: Esto se suma a los más de 12.000 nuevos consultorios de atención primaria del Servicio Universal de Salud que abren a partir de enero de 2027 en los 24 estados donde opera el IMSS Bienestar.
1: Además, el 14 de septiembre abre una convocatoria para profesionales de la salud jubiladas y jubilados que quieran incorporarse al personal que atenderá estos consultorios.
0: Hablando de acercar la atención médica a las personas, está Salud Casa por Casa, que lleva las consultas directamente hasta los hogares.
1: Ya se han hecho más de 18 millones de consultas médicas a domicilio y son gratuitas. La idea es muy simple, acercar la atención y sobre todo prevenir antes de que un problema de salud se complique.
0: Existe otro cambio importante en algo que durante años podía ser un verdadero dolor de cabeza, conseguir un lugar en la preparatoria.
1: Con Mi Derecho, Mi Lugar, el proceso busca que las y los estudiantes tengan mayores posibilidades de acceder al bachillerato que quieren. Y el dato es que 74.2% ingresó a su primera opción.
0: Además, hay becas para estudiantes de primaria, secundaria y bachillerato. Y cada vez llegan también a más jóvenes que estudian en universidades públicas.
1: Y hablando de infraestructura educativa, al terminar el 2026 se habrán construido 401 preparatorias, 3 universidades Rosario Castellanos y 25 universidades Benito Juárez, además de que se habrán mejorado 73.000 escuelas.
0: Y esto nos lleva a otro tema. Las oportunidades para los jóvenes también tienen que ver con la seguridad.
1: Exactamente. La atención a las causas parte de una idea simple: acercar a los jóvenes al arte, la cultura, el deporte y la educación. Por eso se habla de bienestar social y de garantizar derechos como parte de esta estrategia.
0: Una parte de este trabajo también busca hacer comunidad con los Festivales por la Paz. Ya van 51 festivales con una asistencia de 2.641.646 personas. Son espacios que llevan actividades y convivencia a distintas comunidades.
1: También está el tema de la vivienda. Se han entregado 33.000 escrituras y en materia de créditos hay más de 7 millones de familias beneficiadas.
0: Además, hay obras que están cambiando la manera en que nos movemos. Por ejemplo, se inauguró el tren Insurgente hasta Observatorio y el tren Felipe Ángeles hasta Tecámac.
1: Y la construcción de infraestructura sigue. Son más de 3.000 kilómetros de nuevas obras que se están construyendo en distintas partes del país.
0: Y al final son temas que están conectados, porque cuando hablamos de bienestar, es tener acceso a servicios, encontrar oportunidades, tener un lugar para vivir y mejores condiciones para salir adelante. El deporte, la cultura, la música y la convivencia comunitaria son espacios que tienen niñas, niños y adolescentes para expresarse.
1: Los Festivales por la Paz llevan actividades culturales y recreativas a los espacios donde vive la gente, porque construir paz también implica recuperar la calle, la cancha, la plaza y los espacios comunitarios como lugares de encuentro, creatividad y participación.

0: Hoy les vamos a platicar sobre el ABC de las emociones, que es una estrategia que busca que niñas, niños y jóvenes aprendan a reconocer y expresar lo que sienten, hablar de sus emociones y saber cuándo necesitan pedir ayuda.
1: En las escuelas los lunes va a haber una hora semanal con pláticas, ejercicios, juegos y otras dinámicas para abrir estos espacios de escucha y acompañamiento. Y justo de esto vamos a hablar en la siguiente cápsula.
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1: El próximo 8 de septiembre se conmemora el Día Internacional de la Alfabetización. Esta fecha nos recuerda que aprender a leer y escribir es mucho más que adquirir una habilidad. Es abrir la puerta a otros conocimientos, ejercer derechos y tener mayores posibilidades de participación en la vida social. La UNESCO señala que este día se celebra desde 1967.
0: Hoy queremos conocer la labor de LINEA porque nunca es tarde para empezar. Durante 2026, el instituto ha impulsado acciones para incorporar a jóvenes y adultos a los procesos de alfabetización y educación básica. En México todavía hay millones de personas que requieren atención educativa, así que conocer las opciones disponibles puede hacer una gran diferencia. Pues ya estamos a nada, a unos días de conocer a los ganadores de la segunda edición de México Canta, y ha sido un camino muy intenso para estos jóvenes. Hay participantes de México y Estados Unidos con distintos estilos y formas de interpretar la música regional mexicana.
1: Sí, ahora sí ya estamos en la recta final. Y para platicar de cómo están llegando los jóvenes a esta etapa, está con nosotros una vez más Miguel Ángel Trujillo, presidente del Consejo Mexicano de la Música. Miguel Ángel, bienvenido de vuelta a la Hora Nacional.
6: Muchas gracias, Leo. Muchas gracias, Cha. Un placer estar nuevamente con ustedes. Les digo que siempre que vengo me siento en casa.
0: Pues ya es
6: que
0: soy como casa
6: normal en este programa.
0: Claro.
6: Y les agradecemos muchísimo porque es una gran oportunidad para compartir con la gente lo que está pasando en México Canta. Ya tuvimos la semifinal de Los Ángeles, que fue el 23 de agosto, y ahí tuvimos a tres participantes de los siete que pasaron a la final, que es el 13 de septiembre en el Auditorio Nacional. Ellos fueron Tiffany, que es de Los Ángeles, fue Rosalba, que es de Chicago, y Joshua Soto, que es de Nueva York. Así que
0: wow, ¿qué tal?
6: Del país completo, zona oeste, costa, centro y
0: ¿sí?
6: oeste, ¿no?
0: ¿Sí?
6: Como. Y de México tuvimos la semifinal este domingo pasado en Mazatlán.
0: ¿Qué tal?
6: En
0: qué
6: el
0: increíble.
6: Teatro Ángela Peralta, un teatro muy bonito, icónico.
0: Wow.
6: Y ahí también, pues, la gente votó, porque este año todas las etapas han sido por voto del público.
0: Uh-huh.
6: Entonces, la final de México, los semifinalistas de México, fueron Bel, que es la Malishita, que es una chica que canta en español, en maya y en inglés. Pues, la parte de las lenguas originarias,
0: uh-huh.
6: Nos encantó, porque
0: increíble
6: aparte es súper moderno.
0: Increíble que México Canta sea la manera que la conocemos.
1: Claro.
6: Exactamente.
0: Y súper moderno, como dices tú.
6: Y muy, era como entre una cumbia, reggaetón, muy padre, ¿no? Y también pasó Luna López, que es de Morelos,
0: uh-huh.
6: Una chica que cantaba en un mercado, vendía naranjas y
0: wow.
6: cantaba en el mercado. Y pasó Brian, que es de clave 5-7, más música con tuba, con acordeón, bajo sexto.
0: Okay.
6: Y como decías, o sea, tenemos de todos los géneros posibles dentro del regional mexicano, porque este año el concurso uh-huh. se centró. El año pasado teníamos bolero, uh-huh. teníamos rock, teníamos de todo, pero este año el enfoque fue en la música regional mexicana. o tradicional mexicana, que es más correcto, tradicional mexicana.
7: Sí, claro, claro.
6: Y me faltó una cosa importante.

0: medio ambiente ahora y se acabó el concurso y ya no. Si lo queremos seguirlos impulsando para que en verdad tengan una oportunidad dentro de la industria.
1: Claro, claro, porque además tú eres un personaje de la industria de hace muchos años que has visto ir y venir a tantos autores, cantantes, grupos, etcétera, etcétera. Pero ahorita, por ejemplo, esto que está pasando en México Canta es muy interesante porque son canciones que tienen un tema, que tienen una manera de hacerse, que es principalmente hablar del amor, ¿no? Como una cuestión que nos une a todos.
0: Sí, pues fíjate que este año fuimos un poquito más relajados en cuanto a las temáticas y hay un par de canciones ahí que tienen un par de palabras altisonantes y... Pero...
1: Ya estamos en el siglo XXI, ya.
0: Sí, sí, pero esa es un factor importante porque el más grande tiene 24 años.
2: Ay, hay participantes, muy
0: están muy chiquitos todos, de verdad. Y fue muy, muy interesante porque unimos... Si recuerdan, el año pasado era un concurso también para autores.
2: Claro.
0: Y escogimos las canciones para dárselas a los participantes. Este año decidimos cambiar un poquito eso y la maestra Mónica Vélez, que ganó por ahí un premio también muy recientemente, aparte del Latin Grammy y otros que ha ganado, con un equipo de autores se escribieron más de 400 canciones para escoger las 14 con las que iban a participar.
2: ¿Qué tal?
0: O sea, fue una labor titánica, muchos estilos, muchas cabezas, muchas historias. Entonces tuvo...
1: Muchos corazones.
0: Muchos corazones,
1: sí,
0: muchas
1: claro.
0: emociones,
1: sí,
0: sobre
1: exactamente.
0: Todo, ¿no? Entonces ha sido un... Este segundo año lo siento que fue mucho mejor que el primero. Obviamente teníamos esa curva de aprendizaje.
2: Claro.
0: Y la presidenta ya nos dijo que para 2027 ya vayamos pensando.
1: Oye, Miguel, pues ya sabes que aquí La Hora Nacional es su casa. Por favor, queremos que vengan con nosotros para platicar los personas que queden ganadoras, los finalistas, todos los que quieras traer aquí es su casa.
0: A mí me encantaría traer a los 14 porque son muy, muy talentosos todos. Pero obviamente pues los ganadores tendrían que estar aquí. Encantado. Muchas gracias por la invitación y... con cultura ahí nos ponemos de acuerdo muy bien para poderlos traer a que platiquen con ellos, por supuesto.
2: Buenísimo.
1: Pues muchísimas gracias por venir aquí a La Hora Nacional. Mira, piel de gallina ya.
0: Falta poquito, 13 de septiembre
2: ya
0: en
2: nada.
0: El Auditorio Nacional.
1: Sí, y qué padre, ¿no? Porque sí, México es un país con tantos músicos, con tanto talento, con tanto corazón, que es bien importante que se hagan este tipo de iniciativas pues para que los podamos conocer y que ellos también sientan y sepan que... lo pueden hacer, que no es nada más un sueño, sino que se puede llevar a cabo.
0: Y fíjate, somos tan, tan musicales que México es el 10º mercado de música del mundo.
1: Imagínate,
0: entonces,
1: el 10º.
0: Aquí, donde, si estamos felices, música, si estamos tristes, música, si queremos
1: pues
0: echar
1: es la
0: fiesta.
1: La música es parte de nuestra vida.
0: Es parte de nuestra sangre y nuestro ADN, ¿no?
1: Así es, Miguel. Pues muchísimas gracias. Te lo agradecemos muchísimo, como siempre.
0: Al contrario, ustedes, y los esperamos en México Canta.
2: Increíble.
1: Pues ahí estamos.
2: Ahí estamos. Ahí gracias. Estaremos. Y esperamos que ustedes estén aquí con nosotros, como todos los domingos en La Hora Nacional. Aurora Reyes fue una mujer que rompió esquemas. Fue pintora, poeta, maestra, activista y la primera muralista mexicana. Y su obra tocaba temas sociales y escenas de la vida cotidiana. Además, participó activamente en las luchas de las mujeres y de los trabajadores.
1: Aurora Reyes defendió, entre otras causas, el derecho de las mujeres al voto y a ocupar cargos públicos. También impulsó acciones relacionadas con el bienestar de las trabajadoras del magisterio y promovió espacios para sus hijos. Vamos a ver y a escuchar una cápsula sobre ella.
3: Aurora Reyes Flores fue una maestra, muralista, escritora y activista. Nació el 9 de septiembre de 1908 en Hidalgo del Parral, Chihuahua. A pesar de ser nieta del militar porfirista Bernardo Reyes, crecer en el contexto de la Revolución Mexicana la marcó profundamente. A lo largo de su vida, Aurora abrazó los ideales y las causas sociales revolucionarias. En 1913, su familia se trasladó a la Ciudad de México, donde Aurora estudió la escuela primaria. En 1921, ingresó a la Escuela Nacional Preparatoria, pero fue expulsada tras un conflicto con una autoridad escolar. Después ingresó a la Academia de San Carlos. Sin embargo, decidió abandonarla para optar por una formación artística autodidacta. Durante ese periodo, contrajo matrimonio con el

0: poeta Jorge de Godoy, con quien tuvo dos hijos. El matrimonio duró poco, y tras la separación, Aurora Reyes asumió el cuidado y manutención total de sus hijos. En 1927, la Secretaría de Educación Pública nombró a Aurora Reyes profesora de artes plásticas para escuelas primarias. Esta labor constituyó su principal fuente de ingresos hasta su jubilación en 1964. En 1936, Aurora Reyes participó en la fundación de la Liga de Escritores y Artistas Revolucionarios. Allí profundizó su amistad con Frida Kahlo, y entabló amistad con otros artistas e intelectuales como Concha Michel y Silvestre Revueltas. Conservó además un estrecho vínculo con su tío, el filósofo Alfonso Reyes. Ese mismo año se convirtió en la primera mujer mexicana en firmar como autora un mural. Atentado a las maestras rurales en el Centro Escolar Revolución, retrata la violencia y los abusos que sufrieron las docentes a manos de grupos cristeros en el México posrevolucionario. En ese mismo año, ingresó al Centro de Estudios Sociales Femeniles de México, donde fue elegida para desempeñar el cargo de secretaria de prensa. En 1937 fue electa como representante de la Unión de Escuelas Técnicas en el Congreso Nacional por la Educación Popular. También ocupó diversos cargos en sindicatos de maestros, entre ellos el Comité Ejecutivo del Sindicato de Maestros de Arte y el Sindicato de Trabajadores de la Enseñanza de la República Mexicana. En colaboración con Concha Michel y las hermanas Sara y Virginia Godínez, fundó el Instituto Revolucionario Femenino. Su labor en estos espacios se enfocó en la promoción de los derechos educativos y laborales de las mujeres, así como a la defensa del sufragio femenino, el acceso a cargos públicos, la ampliación del permiso de maternidad, el reconocimiento de tiempos para la lactancia y la creación de guarderías y escuelas destinadas a los hijos de trabajadoras. A lo largo de su trayectoria artística, Aurora Reyes produjo cerca de 50 obras de caballete y diversas acuarelas. Entre ellas destacan Feminidades, Escena Revolucionaria y La Novia de Oro. A finales de la década de los 40, incursionó en la escritura, especialmente en la poesía. Reyes regresó a los andamios hasta 1959, con la realización de Trayectoria de la Cultura en México, un imponente proyecto mural de 334.40 metros cuadrados para el Auditorio 15 de Mayo del Sindicato Nacional de Trabajadores de la Educación. La ejecución de esta obra tomó 3 años. Posteriormente, entre 1977 y 1978, pintó su último mural, El Primer Encuentro, donde pudo realizar una representación de su visión sobre la conquista. Sobre su experiencia como muralista mujer, Aurora platicó en una entrevista.
1: El compañerito me preguntó, ¿cómo puede una mujer subirse una escalera y andar en unos andamios? Y volteé y le dije, ¡con pantalones!
0: Aurora Reyes falleció en la Ciudad de México el 26 de abril de 1985. Su trayectoria refleja una vida dedicada al arte, la educación y la defensa de los derechos de las mujeres obreras de México, consolidándose como una figura clave dentro de la historia artística y social del país.
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4: Septiembre es el mes del testamento. Es una campaña que nos ayuda a tomar una decisión que muchas veces, pues como que vamos dejando para después. Pero la realidad es que puede evitar un montón de conflictos familiares y darnos certeza sobre a dónde van a ir nuestros bienes.
5: Así es. Hacer un testamento no es solamente pensar en lo que va a pasar cuando ya no estemos. También es una forma de ordenar nuestro patrimonio, proteger a nuestra familia y dejar claras nuestras decisiones. Y para hablar de su importancia está con nosotros el notario Guillermo Vigil Chapa. Notario, bienvenido a La Hora Nacional.
6: ¿Qué tal? Gracias por la invitación, Che.
5: Un gusto. Al contrario.
4: Oiga, pues platícanos para empezar, ¿en qué consiste todo esto del mes del testamento?
6: El mes del testamento es un programa que ya tiene cerca de 20 años, donde el Colegio de Notarios de la Ciudad de México, junto con la Secretaría de Gobernación, dan facilidades. Y las facilidades van básicamente en dos sentidos. Uno, en el costo, se reducen los costos, y el otro es aumentan los horarios y los días de atención en muchas notarías. Uh-huh. Ya tenemos el costo de este año aquí en la Ciudad de México y es de 3.800 pesos, nos acaban de informar en el colegio. Y esto quiere decir que no se ha movido durante los últimos 3 o 4 años, se ha respetado el costo. Ahora, para tener más o menos un parámetro, un testamento normal en cuanto al costo, está entre los 6.000 y 6.500 pesos. Entonces, la reducción sí es una reducción considerable.
4: No, y además es un gasto que se hace una vez, salvo que se necesiten después de hacer modificaciones, pero que le va a ahorrar a tu familia muchísimo dinero, muchísimo tiempo, muchísima angustia, y al final es un gasto que se paga solo, por decirlo de alguna manera casi.
6: Sí, claro. Sí, para la cantidad de problemas que se evitan haciendo testamento, la verdad es que la inversión de 3.800 pesos no es tan fuerte.
5: Claro. Oiga, yo tenía una pregunta. Uno siempre va dejando el testamento como para después, ¿no? Cuando esté grande, cuando tenga que dejar, o lo ven incluso como un mal presagio, ¿no? Es que no voy a hacer el testamento porque no voy a hacer la de malas, ¿no?
6: Claro.
5: Creo que habría que quitarnos esta manera de pensar de la cabeza, ¿no?
6: Claro, e incluso como está previsto el testamento en la ley, es una excepción a la mayoría de edad. Por regla general, para poder acudir y firmar una escritura ante notario, se tiene que ser mayor de edad. Uh-huh. Excepción, el testamento.
4: Wow.
6: El testamento se puede hacer desde los 16 años.
5: ¿En serio?
6: ¿Sí?
5: ¿Qué tal?
6: Entonces, es un mito que hay que tener una edad determinada, bienes determinados, para poder hacer testamento. No, porque aparte, el testamento igual va en dos sentidos. El testamento, como todos lo conocemos, evidentemente es una previsión patrimonial. Uh-huh. Pero también en el testamento puedo establecer quién se queda al cargo de mis hijos menores de edad.
4: Claro.
6: Les puedo nombrar un tutor y eso se vuelve evidentemente hasta más importante que la cuestión patrimonial. Entonces, no hay que enfocarnos de que el testamento solamente es una cuestión patrimonial. Tengo hijos menores de edad, hago testamento por si me pasa algo, saber quién se va a hacer cargo de ellos.
4: Ahora, si, por ejemplo, yo no tengo propiedades, pero quiero hacer mi testamento para no darle lata a nadie, ¿qué es lo que puedo dejar por escrito? ¿Mis cuentas de banco? O sea, si no tengo un departamento, por ejemplo, ¿pero qué dejo? ¿El dinero que tengo en el banco? ¿Dejo mis posesiones?
5: O de los 16 años, mis balones de básquet, ¿no? Y mis
4: claro.
5: cuentos. ¿Sí? ¿Sí?
6: En el testamento se puede prever, bueno, o se prevé qué es lo que yo tengo en el momento en que yo falto.
4: Sí.
6: Y no es necesario especificar en el testamento los bienes en particular. Sí se puede hacer, pero no es indispensable. Simplemente si yo tengo claro a quién quiero dejarle mis bienes en el momento en que yo falte, nada más puedo poner así de manera genérica. Dejo como herederos a mis hijos.
4: Perfecto, claro.
6: ¿Qué es lo que van a heredar? Bueno, pues ya en su momento se verá qué es lo que había.
4: Claro.
6: ¿Puedo dejar una cuenta? También puedo poner en específico que una cuenta de cheques, una cuenta de inversión, se la puedo dejar a determinada persona. Pero no es necesario hacer un inventario o especificar bienes determinados para poder hacer
5: claro,
6: mi testamento.
5: Claro,
4: buenísimo.
5: Oiga, notario, y ya que andamos en esas, ¿no? Mi primera opción es como muy universal, digamos, ¿no? Pero ¿se puede modificar el testamento? ¿Es muy caro? ¿Es muy complicado?
6: No, no es complicado. La modificación del testamento siempre implica hacer un nuevo testamento. No hay, en materia de testamentos, no hay adendums, no hay modificaciones, no hay notas complementarias, no hay notas al margen, no. Por la importancia, siempre se tiene que hacer uno nuevo. Y es tan sencillo como el primero que yo hice. Y de hecho es lo que yo le recomiendo a la gente. Me he dado cuenta que tratan de prever qué es lo que va a pasar de aquí al momento en que yo falte.
5: Imposible.
6: Y les digo, no es necesario.
4: Claro.
6: No es necesario. Prevean corto, mediano plazo. Porque se hace testamento por una cuestión patrimonial y una cuestión familiar. Uh-huh. Cambia.
4: Claro.
6: Tanto el patrimonio como la familia. En el momento en que haya cambios importantes, significativos en patrimonio o en familia, reviso mi testamento. Si ya no estoy de acuerdo, ya no me gusta, hago uno nuevo. Así de sencillo. Entonces, es importante tenerlo y con la conciencia de que lo puedo ir cambiando.
4: Notario, ¿dónde podemos obtener más información para, aprovechando que ya llega el mes de septiembre, aprovechar el mes del testamento e ir a formalizar por fin?
6: Claro, hay que acudir con un notario y para saber con qué notario puedo ir, está el Colegio de Notarios de la Ciudad de México, el teléfono 5511-1819, estamos en Río Tigre 63 y la página de internet colegiodenotarios.org.mx tiene un rubro que dice ubica tu notaría.
4: Ah, súper.
6: De ahí podemos entrar y podemos buscar al notario por número, por nombre, los notarios de determinada colonia, los notarios de determinada alcaldía.
4: ¿Y da igual a cuál vamos? ¿Todos
6: sí
4: son iguales?
6: Todos son iguales, todos van a cobrar $3,800 y es lo mismo, van a recibir la asesoría.
4: Perfecto. Uh-huh. Pues muchísimas gracias por habernos acompañado en la Hora Nacional. Ojalá que mucha más gente tome la decisión de aprovechar la promoción y que vayan este mes de septiembre a sacar su testamento.
5: Sí, vamos. Así. Vamos, porque no lo he hecho, lo tengo que hacer.
6: Sí, sí.
5: Muchas gracias.
6: No, hombre, nada, gracias a ustedes por la invitación.
5: Gracias a ustedes también por seguir con nosotros. Por favor, ya saben dónde estamos, no se vayan a ningún lado. Así llegamos al final de la primera parte de La Hora Nacional. Hoy hablamos de paz, de música, de educación y de mujeres que han dejado huella en nuestra historia.
4: A unos días de conmemorar su natalicio nos quedamos con una cita de Aurora Reyes. El arte no es un adorno para el deleite de los poderosos, sino un arma de combate para despertar la conciencia del pueblo y guiarlo hacia su emancipación.
5: Muchas gracias por vernos y por escucharnos. Pero antes de irnos a una pausa, le mandamos un abrazo y un saludo muy especial a Patricia Serrano, Carlos Gutiérrez García, Lupita Vega y Roberto Martínez.
4: También van saludos para Jorge Quesada, Silvia Machuca, María Elena Hernández, para José Luis Ramírez en Veracruz y para Patricia González en Jalisco.
5: Gracias por estar con nosotros cada semana y recuerden que nos encuentran como La Hora Nacional Oficial en YouTube, Facebook, Instagram, TikTok, X, Spotify y en el número 55 34 83 42 39. 55 34 83 42 39.
4: Además nos pueden mandar un correo electrónico a lahoranacional@segob.gob.mx.
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0: Ya regresamos a la Hora Nacional y seguimos con más información importante. Vamos a platicarles sobre el Día Mundial de la Agricultura, que se conmemora cada 9 de septiembre. Es una fecha para reconocer a quienes trabajan la tierra y recordar que detrás de cada producto que llega a nuestra mesa hay mucho esfuerzo y conocimiento.
1: También vamos a hablar un poquito de historia, porque un día como hoy, 6 de septiembre, pero de 1860, fueron proclamadas las leyes de reforma por Benito Juárez.
0: Les presentaremos una historia desde Chiapas, de una enfermera tzotzil que lleva la salud casa por casa.
1: Además, vamos a poner sobre la mesa un tema del que necesitamos hablar muchísimo más, la salud mental. A propósito del Día Mundial para la Prevención del Suicidio, que se conmemora el 10 de septiembre, hablaremos de la importancia de pedir ayuda, escuchar a quienes nos rodean y romper los estigmas.
0: Recuerden que la línea de la vida, el 800-911-2000, nos da orientación y apoyo las 24 horas, los 365 días del año. Y siguiendo con este tema, vamos a conocer una obra de teatro que aborda la salud mental, pero desde el humor y la reflexión. Se llama Psiquiatra en Apuros.
1: Y para cerrar esta segunda media hora, tendremos música con La Mancha Cuarteto, una agrupación que combina jazz con huapango.
0: El 9 de septiembre se conmemora el Día Mundial de la Agricultura, una fecha para reconocer a quienes trabajan la tierra y recordar la importancia de producir los alimentos que llegan hasta nuestras casas.
1: En México, la agricultura está muy ligada a nuestra historia, nuestras comunidades y nuestra diversidad. Y cuando hablamos del campo mexicano, es imposible no hablar del maíz.
0: Por eso existe Fertilizantes para el Bienestar, que entrega gratuitamente este insumo a pequeñas y pequeños productores.
1: En 2026 ya atiende a más de 2 millones de productores y el maíz representa el 75.5% de las hectáreas beneficiadas.
0: También está Producción para el Bienestar, que le da apoyos económicos a productores de pequeña y mediana escala. Este programa incluye cultivos como maíz, frijol, trigo, arroz y amaranto, entre otros.
1: Una iniciativa muy importante para nuestras semillas es el Plan Nacional de Maíz Nativo, El Maíz es la Raíz, que busca conservar, producir, transformar y comercializar las variedades nativas de este cultivo.
0: Porque hablar del maíz también es hablar de biodiversidad y de cultura. México es centro de origen y diversidad del maíz, y conservarlo significa preservar conocimientos y tradiciones de muchas comunidades.
1: Así que este Día Mundial de la Agricultura es una oportunidad para recordar que detrás de cada tortilla, cada elote y cada alimento hay semillas, agua, suelo y mucho trabajo.
0: Hablando de la tierra, de las libertades y de los grandes cambios que transformaron a nuestro país, hay una fecha histórica que justamente se conmemora hoy, 6 de septiembre. En esta fecha, pero de 1860, Benito Juárez proclamó las leyes de reforma, que marcaron un antes y un después en la vida política y social de México.
1: Las leyes de reforma impulsaron la separación entre la Iglesia y el Estado y establecieron medidas como el matrimonio civil, el registro civil, la nacionalización de los bienes eclesiásticos y la libertad de cultos. Fueron fundamentales para la construcción del Estado laico mexicano y para reconocer que cada persona debía tener libertad para practicar y elegir sus creencias.
2: A 169 años de la promulgación de la Constitución de 1857 y a 109 años de la de 1917, la Cuarta Transformación de la República ha logrado recuperar y profundizar los fundamentos que han animado desde los albores de la independencia los principios rectores de nuestros pactos sociales, fortaleciendo su raíz primordial, que no es otra que la soberanía reside esencial y originalmente en el pueblo. Dicho principio, plasmado desde los sentimientos de la nación en 1813, fue retomado en 1857, texto que condensó las ideas defendidas por los liberales en las décadas posteriores a la independencia. Aquella constitución estableció las garantías individuales de libertad, igualdad, trabajo, tránsito, seguridad jurídica y propiedad. En ese congreso participaron personajes destacados de la reforma: Francisco Zarco, Ignacio Ramírez, Ponciano Arriaga, Guillermo Prieto, Valentín Gómez Farías, Vicente Rivapalacio. Las leyes de reforma profundizaron el mandato soberano por la separación entre Iglesia y Estado, la libertad de cultos, de pensamiento y la enseñanza científica y laica. La Constitución de 1857 y las leyes impulsadas por Juárez fueron la culminación de la segunda transformación de nuestra historia. El 5 de febrero de 1917, Venustiano Carranza promulgó en Querétaro la Constitución mexicana con las principales demandas sociales de millones de hombres y mujeres que habían comenzado la revolución, la Tercera Transformación. La Carta Magna sería el primer texto constitucional en el mundo en incorporar derechos sociales. Entre los artículos más relevantes están el tercero, el 27 y el 123. En virtud de estos cambios, se garantizó la educación laica, obligatoria y gratuita. La solución a la cuestión de la tierra en el reparto agrario y el restablecimiento de la soberanía nacional sobre nuestros recursos naturales. Además, las demandas históricas de la clase trabajadora fueron reconocidas. El derecho de huelga y sindicalización, la jornada máxima de trabajo, el salario mínimo, el descanso semanal obligatorio, entre otras. La Constitución de 1917 fue la más avanzada de su época y sentó las bases jurídicas y políticas del México de la primera mitad del siglo XX. Conquistas que después serían trastocadas y eliminadas durante el periodo neoliberal. Por el incontrovertible mandato popular de 2018 y 2024, y en concordancia con el humanismo mexicano, la Cuarta Transformación ha separado el poder económico del poder político. Ha restablecido y profundizado los principios rectores de las constituciones de 1857 y 1917 y mantiene el compromiso de garantizar su cumplimiento como premisa básica de la transformación a favor de la felicidad y el bienestar del pueblo de México.
0: Y llegó el momento de hablar de lo mejor de la Ciudad de México, de los lugares, historias, tradiciones y actividades que la convierten en un espacio lleno de cultura. Ya estamos en La Chilanguía.
1: Y hoy les tenemos un par de imperdibles que, además de celebrar nuestra cultura, nos llevan a conocer un poquito más de nuestro país.
0: Por ejemplo, el 4 de septiembre de 2026 se cumplieron 10 años de que el Amaranto, y particularmente la Alegría de Tullehualco, fue reconocido como Patrimonio Cultural Intangible de la Ciudad de México.
1: Y es que la Alegría de Amaranto es mucho más que un dulce tradicional, es muchísimo sabor y alimentación saludable. Y tenemos una experta. Por favor, danos tu nombre, tu cargo, qué haces en la feria, todo lo que nos puedas contar.
3: Mi nombre es Lucero Martínez de la Rosa. Me gusta promover el amaranto, ya que es parte de nuestra tradición y de nuestras raíces. Y soy cocinera tradicional, en especialidad con amaranto, y también elaboramos todos estos productos que pueden ver aquí.
0: El amaranto y la Alegría de Tullehualco en particular acaba de cumplir 10 años que se le reconoció como Patrimonio Cultural Intangible de la Ciudad de México. ¿Nos puede platicar un poquito de eso?
3: Sí, de hecho, el reconocimiento sí tiene 10 años, sin embargo, la tradición, la cultura y todo lo que conlleva el trabajo tiene más tiempo atrás. Estamos hablando de trabajo de mujeres, de hombres, en el campo. El reconocimiento es la parte como de visibilizar, de dar como esa parte de justicia a todo ese trabajo que se ha llevado desde la época prehispánica y que es uno de los principales valores históricos de nuestro país.
0: ¿Nos puedes platicar un poquito de la feria que va a haber en Tullehualco próximamente?
3: Sí, acaba de transcurrir la Feria de la Amaranto de la Ciudad de México, gracias a nuestra jefa de gobierno que nos dio el apoyo para que pudiéramos llevar a los productores al Monumento a la Revolución y darles también esa parte de valor, ¿no? Adicional. Uh-huh. Ahorita también viene nuestra Feria del Amaranto, Alegría y el Olivo en Tullehualco, que ya va a cumplir más o menos 54 años
0: oh, wow,
3: de historia. Y también los esperamos el 15 de octubre en Chapingo por parte de los compañeros del Sistema Producto Amaranto. Y ahí vamos a festejar el Día Nacional del Amaranto, del 15 de octubre en Chapingo. Y bueno, y también ahorita la FAO está llevando a cabo un programa que se llama Semilla con Amaranto para darle ese apoyo más a los productores, ese impulso, porque pues es lo que se requiere para que el campo siga produciendo y que no se pierda esta tradición en Tullehualco.
0: Y sobre todo darlo a conocer fuera, porque fuera de México quizá no se conoce tanto el amaranto como lo conocemos aquí, y que ya las Naciones Unidas se involucren, pues implica también que se le hará un poquito más de difusión, supongo.
3: Claro que sí, para eso tenemos también a nuestros estudiantes, a nuestros científicos, que ya han hecho varios estudios sobre esta semilla para que precisamente dale el valor que requiere, porque como les repito, no nada más es el valor tradicional, es un valor histórico, un valor cultural, pero además todo el valor de nutrientes que tiene, que nos puede servir, ¿no? O sea, es una semilla con el amaranto, podemos cubrir, digamos, una porción de carne, pero sin grasa y más natural, vamos.
1: Buenísimo. No, pues muy merecido ese reconocimiento. Lucero, muchísimas gracias por visitarnos aquí en La Hora Nacional. Te lo agradecemos muchísimo.
3: Muchas gracias.
1: Y hablando de cultura, hay otro imperdible, mi querida Leos. Fíjate que llega un nuevo proyecto, el Encuentro Hispanoamericano Documental de Cine y Video, un festival gratuito que se va a llevar a cabo del 4 al 12 de septiembre en distintos espacios de la Ciudad de México.
0: Sí, es una gran noticia esto de Contra el Silencio, Todas las Voces. Y además, si les gusta el cine documental, es una gran oportunidad para conocer otras historias, miradas y realidades de nuestro país y de toda Hispanoamérica.
1: Chicas, bienvenidas a La Hora Nacional. Cuéntenoslo todo, por favor.
4: Me presento, soy Ana Lucía Rodríguez, coordinadora operativa del Festival Contra el Silencio, Todas las Voces. Es un festival que lleva 26 años de trabajo y 14 ediciones en este 2026. Y bueno, pues este es un festival que está enfocado en el cine documental de corte social. Empezamos este 4 de septiembre y nos extendemos hasta el 12 de septiembre.
5: Yo soy Ariadne Mateu, coordinadora de redes sociales. El festival se llama Contra el Silencio, Todas las Voces. Llegamos a distintas televisoras nacionales. Vamos a estar en Canal 22, Capital 21, TV UNAM, Canal 11, MX Nuestro Cine y Canal 22.
0: Además de los canales de televisión pública, ¿dónde se puede encontrar la programación de Contra el Silencio, Todas las Voces?
4: Sí, bueno, toda la programación la van a poder encontrar en la página web, que es www.vocescontraelsilencio.org. Tenemos también no sedes en la Ciudad de México, sino también en 11 estados de la República Mexicana. Vamos a estar ahí, tenemos 22 sedes en 11 estados. Y bueno, algunos de los estados que les puedo contar, estamos en el norte, estamos en Baja California Sur, Tamaulipas y Sonora, más en el centro, Guanajuato, Michoacán, el Estado de México, Hidalgo, Ciudad de México, obviamente, en el sur, Chiapas, Oaxaca y Yucatán. Entonces, bueno, ahí estamos en estos estados de manera presencial. También tendremos charlas con los realizadores, vienen realizadores internacionales. Si les gusta el cine documental o a lo mejor no les gusta y quieren experimentarlo, pues acérquense a estas sedes, revisen toda la programación. En las televisoras, como ya lo dijo Ari, también estamos ahí. Si no hay una sede cerca, pueden a través de los canales de televisión vernos.
0: ¿Nos recuerdan las redes sociales del festival para que la gente lo siga?
5: Sí, nos pueden encontrar como Contra el Silencio, Todas las Voces y como Voces Contra. Estamos en Facebook, Instagram, TikTok y YouTube.
4: Ajá. Y también en la página web estamos como www.vocescontraelsilencio.org y ahí van a encontrar toda la programación.
0: Buenísimo, pues muchísimas gracias por habernos acompañado.
4: No, gracias a ustedes.
5: Muchas gracias.
4: Y pues ahí visítenos, por favor.
1: Seguro que sí. Muchísimas gracias.
4: Gracias.
5: Gracias a ustedes.
1: Así que ya lo saben, cultura, tradiciones, cine y por supuesto muchas alegrías para conocer la Ciudad de México. La próxima semana les tendremos muchas más recomendaciones culturales. Hoy les presentamos una historia desde Chiapas. En Aldama, una enfermera tzotzil recorre caminos y veredas para llevar atención médica a personas adultas, mayores y con discapacidad.
0: Su trabajo literal cambia la vida de quienes más lo necesitan. Vamos con la cápsula Salud Casa por Casa, que nos lleva al día a día de Victoria Gómez Hernández y de toda su comunidad.
6: 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Me siento muy satisfecha de trabajar en este programa porque me deja varias experiencias. Visitar a cada paciente es diferente. Agradecer a la presidenta Claudia Sheinbaum Pardo por implementar este programa, ya que lleva el beneficio a todos los adultos mayores y personas con discapacidad. Estamos llegando en cada rincón de cada municipio. En las comunidades más alejadas.
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9: 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Comenzamos.
1: Hoy vamos a hablar de una puesta en escena que toca un tema muy importante, que es la salud mental. Se trata de Psiquiatra en Apuros, una obra que pasa prácticamente frente a nuestros ojos en tiempo real y dentro de un espacio de caja negra, lo que hace que el público se sienta todavía más cerca de los personajes.
0: Y está bien interesante que esta historia no solamente busca hacernos reír o que estemos atentos a lo que pasa, sino que también está planteando preguntas sobre la empatía, la vulnerabilidad y la capacidad que tenemos para ayudar a otros. Y para conocer un poquito más, hoy está con nosotros Rodolfo Guillén, dramaturgo y actor. Rodolfo, bienvenido a la Radio Nacional.
10: Pues muchas gracias por la invitación. Estoy muy contento de estar con ambos y compartir su espacio. Y una de las preguntas que nos hicimos cuando empezamos a crear esta historia es ¿quién salva o quién acompaña a la persona especialista que se ha dedicado por muchos años a acompañar a otras personas que necesitan ayuda? Es decir, un momento donde el personaje recibe una noticia vital para su vida, donde él no sabe qué hacer y entonces está a punto de tomar una decisión inesperada porque se siente al borde del precipicio y no tiene a nadie. Pero algo que creo que ustedes van a empatar conmigo es el trabajo salva. Y es decir, él está a punto cuando pues tiene que trabajar. Y su trabajo consiste en atender a alguien más. Un poco también la rutina del doctor, ¿no? Es decir, el doctor a veces está en la cena familiar y tiene que irse porque hay algo que sucede. Y eso me parece bien interesante como poder reflejarlo en la historia, donde, a pesar de los pesares, cómo este trabajo, que evidentemente involucra las emociones, pero también ayuda a despejarnos y a pensar más, a tomar un momento de distancia.
1: Nunca te imaginas que tu psiquiatra puede estar en apuro. Siempre es una persona que está ahí para escucharte, siempre tiene los oídos, etcétera, etcétera. Y de repente esto como que le da una vuelta de tuerca a todo.
10: Y creo que también eso me parece que es fundamental lo que estás diciendo, porque también nos ayuda y nos permite humanizar y como salir como de las certezas de estar bien. Significa estabilidad. ¿Cómo encontrar que las personas también nos pueden apoyar, incluso no estando bien?
1: Sí.
0: Y en este caso, además, creo que es interesante para el público esta cosa de que la obra está pasando en tiempo real. Pero no sé si para los actores significa esto como un reto especial, como estar como en el minuto a minuto y que no haya saltos temporales, que lo que estás contando lo estás contando en el momento.
10: Eso creo que me parece muy divertido. Porque, bueno, claro, es una historia que no sucede a lo largo de 6 años, ajá, ¿no? A lo largo de 8 años, sino es una historia que todo sucede en un día y que es impresionante todas las emociones que todos vivimos en un día que decimos ¡ay! ¿No? Y bueno, en este caso, esta historia, el psiquiatra pues tiene toda una peripecia y una odisea en su vida que es un gran, gran, gran, gran día. Sí. Algo también muy interesante que parece que estamos hablando de un drama, que cuando empieza la obra sí tiene estos tintes pues dramáticos, pero conforme comienza la obra y de verdad que se vuelve muy graciosa, es un humor negro involuntario y creo que eso también me parece muy divertido, ¿no? Como tratar de encontrar en estos límites donde no sabemos qué nos va a salvar la posibilidad de reírnos.
1: Claro, claro. Y psiquiatra es muy importante y muchas veces siento, yo no he visto la obra todavía, pero siento que el psiquiatra de alguna manera está siendo ahora rescatado justamente, como decías al principio de esta plática, por el trabajo y por sus mismos pacientes y este vínculo que se forma.
10: Sí, y justo creo que es algo muy bonito lo que nos invitas a pensar, que es cómo nos salvamos en comunidad, ¿no? Es decir, cómo como sociedad también podemos salvarnos, que no sabemos realmente cuál es el sentido de la vida, pero podemos ir creando nuevas atmósferas.
1: Exactamente, claro. Así es.
0: Recuérdanos, por favor, cuándo, dónde y hasta cuándo podemos ver la obra. Y en caso de que tengan redes sociales o las tuyas mismas, nos las compartas también, por favor.
10: Claro, por supuesto. Pues vamos a estar todos los domingos de septiembre a las 6:00 p.m. en el Foro Shakespeare. Las redes sociales está como @psiquiatraenapuros en Instagram y ahí nos pueden preguntar.
1: Qué gusto y nos vemos en el Foro Shakespeare.
10: Muchas gracias, ahí los esperamos.
1: Hecho.
0: Y esperamos que ustedes sigan con nosotros, por favor. Quédense, que hay más.
1: La Mancha Cuarteto es una agrupación franco-mexicana y fíjese qué interesante, querido radioescucha, lo que le voy a platicar a continuación. Unen el jazz, la canción francesa, el son huasteco, la cumbia y el bolero mexicano. El proyecto nació cuando llegó a México la violinista y cantante francesa Clara Sinou, que antes vivió y tocó en la escena de jazz en Nueva Orleans.
0: A Clara se le sumaron Héctor Luna en la guitarra, Leo Cortés en el contrabajo y Alex Danielson en el acordeón. Y empezaron a tocar juntos por ahí del 2021. Desde entonces han estado en escenarios como el Teatro de la Ciudad de Esperanza Iris, el Museo Tamayo y muchos festivales de jazz y de huapango. Bienvenidos Clara y Héctor a la Hora Nacional. Qué gusto tenerlos aquí.
10: No, gracias por la invitación, gracias.
1: Oigan, esto suena muy interesante. Clara, cuéntanos un poco. Naces en Francia, ajá, llegas a Nueva Orleans y luego vienes a México. ¿Cómo mezclas todo esto? ¿Cómo lo logras?
11: Pues justo llegué a México en enero de 2020. ¿No? Peor momento para llegar, justo antes del COVID. Y lo bueno es que conocí a Héctor y a Leo, el contrabajista, justo antes en un festival de Jazz Manouche, nos conocimos. Y también un poco antes del COVID empecé a escuchar el huapango y me encantó. Y después, durante el encierro y que no había nada que hacer, me puse a estudiar, a aprender esa música que me fascinaba. Sino, y pues un poco como se estaba juntando los dos, ¿no? Estaba practicando un poquito de jazz, un poquito de huapango, escuchando música mexicana para conocer, porque realmente no conocía mucho. Y así todo se juntó y pues de ahí como llegó un poco la idea de juntar todo y mezclar todo en un proyecto.
0: Que a simple vista no suena tan fácil mezclar tantos géneros musicales.
1: Y aprender, claro. Entenderle, claro, sí, porque sí, son sí, cosas sí. Que, vaya, tienen ciertas similitudes con la música de tu país, uh-huh, con el jazz, pero por otro lado ninguna. ¿Cómo lo logran integrar?
10: Es una buena pregunta, justo porque sí hay muchas similitudes, como mencionas. O sea, en cuestiones, digamos, más como de desarrollo creativo y armónico de cada región, como que hay muchas similitudes, pero sí al momento técnico, como que sí cambia, ¿no? Por ejemplo, el jazz francés te usa específicamente un tipo de guitarras que no hay aquí en México, ¿no? Entonces, o sea, yo me empecé a como a clavar en ese estilo por este músico francés, Django Reinhardt.
1: Ajá, gran guitarrista.
10: Gran sí. guitarrista. Ajá. Y bueno, y pues eso me llevó a conocer a Clara, obviamente, ¿no? Pero sí creo que estamos todavía en esa búsqueda de encontrar ese equilibrio para que no suene como que estamos brincando de un estilo a otro, sino que tenga un mismo sonido, un sonido único en la banda, ¿no?
0: Claro.
10: Y estamos en esa exploración para que no suene como a que, bueno, en esta parte solo toco jazz manouche y la siguiente parte suena huasteco, entonces como que eso es lo difícil de lograr, como el encontrar ese equilibrio, ¿no?
0: Oigan, estamos en el entendido de que están preparando un segundo disco. El primero le fue muy bien, pero viene un álbum nuevo.
11: Sí, ahí va. Todavía no está grabado, pero estamos ya,
1: pero
11: en el proceso
1: de creación.
11: Sí, claro. Y el proceso es muy interesante y pues es un desafío porque van a ser puras composiciones. Hasta ahora lo que hemos hecho fueron como arreglar cosas, hacer como arreglos creativos, yo diría un poco único, un poco raros tal vez, pero ahora van a ser como el mismo concepto de juntar pues todas esas músicas, todas esas culturas, pero con composiciones.
0: Buenísimo.
11: Entonces, sí, ahí va.
0: Por favor, denos sus redes sociales para estar pendientes de cuando este disco ya esté grabado y sobre claro todo de dónde sí. los podemos ver mientras. Porque me imagino que estarán tocando en varios lugares
11: eso sí,
0: en
11: sí.
0: lo que está este proceso. Uh-huh. ¿No?
11: Tenemos, bueno, varias fechas agendadas, pero la que quiero platicar es el 19 de septiembre a las 7 horas en el CENART, en el auditorio Blas Galindo. Cada vez me equivoco.
1: Ahí por el sur de la Ciudad de México, sí.
11: Sí, por el CENART. Y es un lugar muy bonito y les invitamos. Vamos a presentar un poco del repertorio nuevo, del repertorio de que hemos pues grabado en el primer disco y va a ser un gran concierto.
0: Súper. Pero bueno, las redes para estar...
11: Así, claro que sí. La Mancha Cuarteto. Estamos así como La Mancha Cuarteto en Instagram, en Facebook, en TikTok y en YouTube también.
1: Muy bien. Buenísimo. Pues Clara, Héctor, muchísimas gracias por visitarnos aquí en La Hora Nacional. Qué gusto y qué honor.
10: Sí, no, gracias a ustedes. También, mucho realmente. Gusto. Gracias por la invitación.
0: Hombre, el gusto es nuestro. Y sobre todo, qué gusto que estén ustedes con nosotros cada domingo. Quédense, por favor. Uh-huh.

0: Antes de despedirnos, queremos recordar algo muy importante. Cuidar nuestra salud mental también es una forma de querernos. Escucharnos, pedir ayuda cuando la necesitamos y darnos un momento para respirar también es parte de estar bien.
1: Y recuerden que no tenemos que poder con todos solos. Hablar, compartir lo que sentimos y buscar apoyo también es un acto de fortaleza.
0: Y hablando de compartir, escriban en la Hora Nacional Oficial. Estamos en YouTube, Facebook, Instagram, TikTok, X, Spotify y en el número 55-34-83-42-39. Bueno, pueden mandarnos también un correo electrónico a lahoranacional@segob.gob.mx.
1: Muchísimas gracias por acompañarnos hoy en La Hora Nacional. Que tengan una excelente semana.
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1: 7 de la mañana con un minuto. Muy buenos días, excelente lunes, excelente inicio de semana y estamos más que listos para llevarles toda la información aquí en todas las mañanas. Sean bienvenidos. Y bueno, déjenme decirles, amigos, hemos llegado al día número 250 del año. Faltan 115 días para darle final a este 2026. Mientras tanto, están transcurriendo la semana, pues ya número 38, era el día 9 Flor entre los aztecas. Y bueno, los alegres brasileños celebran hoy el aniversario 204 del grito de Ipiranga. Así los brasileños celebran su independencia obtenida el 7 de septiembre de 1822, cuando el príncipe Pedro dio pues el grito libertario a la orilla del río que lleva su nombre, esto en el estado de San Paulo. Y bueno, y si nos podemos quedar pues atrás, porque bueno, en nuestro también bullanguero país hay fiestas en Iztapalapa, en la Ciudad de México. También nuestros vecinos de Torreón, Coahuila, celebran la Feria del Algodón y la Uva, esta fiesta tradicional desde 1925. La organiza el Club Rotario de esta ciudad y bueno, se efectúa desde finales de agosto a finales de septiembre. Los habitantes de Canatlán, Durango, bueno, también tienen la Feria Regional de la Manzana y bueno, pues en Zacatecas se conmemora el aniversario número 480 de la fundación de esta bella ciudad, declarada Patrimonio de la Humanidad. El día también mundial, bueno, pues el Día Mundial del Pelirrojo se celebra hoy 7 de septiembre para visibilizar y festejar a las personas con cabello rojizo natural, que nació en Países Bajos cuando, bueno, un fotógrafo pintor llamado Bart Rowenswurst hizo una convocatoria en la ciudad de Breda, pues para reunir modelos pelirrojos, y así acudieron cientos de personas y la junta se convirtió en un festival anual internacional conocido como Red House Days. Bueno, según el santoral, hoy se venera a los santos Nemorio, Ventura y Regina o Reina. Felicitamos a quienes en este día celebran su onomástico o su cumpleaños. De manera especial enviamos una felicitación cordial al personal del Aeropuerto General Guadalupe Victoria de esta ciudad, pues hace 47 años que el aeropuerto empezó a prestar sus servicios. Y bueno, pues qué les parece si ahora nos vamos a las efemérides. En esta fecha del año 1533 nació Isabel I, hija de Enrique VIII, y Ana Boleana, bueno, pues ascendió al trono en Inglaterra en 1558. Inteligente y poseedora de una gran voluntad, su reinado significó un periodo próspero para su país, debido pues en gran parte al acierto que tuvo para escoger a sus ministros. Se le llamó la Reina Virgen, tal vez debido a que nunca se casó. Bueno, pues vayamos al año 1611. Pedro Pablo Rubens terminó su magnífico lienzo, La Creación de la Cruz, que se conserva en la Catedral de Amberes, esto en Bélgica. Un 7 de septiembre de 1784 nació Fray Luis Beltrán, que dejó los hábitos por el uniforme y se unió a San Martín en la lucha por la independencia de varios países americanos. Fundió las campanas en su iglesia para hacer cañones. Bueno, un día como hoy, pero de 1812, inició la batalla de Borodino, en la cual se enfrentaron los ejércitos de Francia contra el de Rusia y se culminó con la victoria de Napoleón Bonaparte sobre el general Kutuzov, y quien permitió que los franceses invadieran Moscú. Bueno, la primera pelea de box por el título de peso pesado con guantes y con rounds de 3 minutos fue celebrada en esta fecha, pero del año 1892, esto allá en Nueva Orleans, y fue entre John Elliott Sullivan y Gene Corbett, ganando este último en 21 rounds. Bueno, vayamos a una fecha, un día como hoy, de 1907, nació en Constantinopla, Imperio Otomán, hoy Estambul, Turquía, Elías Kazanjoglu. A los 4 años de edad, junto a sus padres de origen griego, bueno, se trasladaron a Nueva York, incursionó en la actuación, estudiando así grandes estrellas como Orson Welles y Clifford Odets, ya que con el nombre de Elian Kazan montó con pues éxito obras como Un Toque de Venus, esto en 1943, Un Tranvía Llamado Deseo, de 1947, La Muerte de un Viajante, de 1949, y La Gata sobre el Tejado Caliente, 1955. Él falleció un 28 de septiembre del año 2003 a los 94 años. Bueno, pues un día como hoy, de 1930, nació Sonny Rollins, saxofonista de jazz estadounidense. Destacó por sus improvisaciones, bueno, sin duda un gigante del jazz. Su último disco editado en el 2006, Sonny, se llamó Sonny Please en el año 2010 y bueno, fue galardonado con la Medalla Nacional de las Artes en el 2013. Recibió un doctorado honoris causa en la música de Juilliard School, esto allá en Nueva York, y bueno, pues ha sido objeto de varios documentales. Su última actuación en público fue en el año 2012. Sonny Rollins falleció muy recientemente en mayo 2026 a los 96 años. Bueno, pues este día de 1940, un día como hoy, nació Dario Argento, director de cine italiano llamado El Hitchcock Italiano. La película El pájaro de las plumas de cristal, que dirigió en 1979, le valió la atención de todos los aficionados al cine truculento, y es que su mejor trabajo es de thriller, bueno, de este género rojo oscuro, y es que sus films siguientes han sido una, pues ahora sí que estilaviza muestra de la violencia, sangre y surrealismo, que bueno, le ha creado un ferviente legión y seguidores a los cinco continentes. En el año 2012 dirigió Drácula, en el 2022 su más reciente cinta Ochali Neri, Dario Argento, que se mantiene activo a sus 84 años. Bueno, en 1949, este día, nació la cantante estadounidense Gloria Gaynor, conocida como la reina de la música disco. En los años 70, el tema Survivor, I Will Survive, que interpreta en 1979, llegó a ser todo un himno a favor de la mujer, marcado un hito en la historia de la música pop, y es que en el 2008 Gloria Gaynor grabó a dúo con Miguel Bosé el tema Hacer por Hacer, un éxito del álbum de duetos Papito. Bueno, tenemos esta fecha de como hoy, un 7 de septiembre de 1991, a los 87 años de edad falleció John H. Lawrence, médico estadounidense, pionero en la medicina nuclear. Fue uno de los primeros científicos que advirtió el peligro de la radiación en el uso del tratamiento del cáncer. Vayamos a un día como hoy, de 1991, bueno, falleció a los 83 años de edad otro científico estadounidense, el físico nuclear Edwin Mattison MacKillen, ganador del Premio Nobel de Química, y bueno, esto en 1951, por su descubrimiento de los elementos Neptuno y Plutino, bueno, pues cruciales en la bomba atómica. La historia de México nos recuerda que en esta fecha del año 1519, bueno, se produjo el último enfrentamiento entre las tropas de Hernán Cortés y los tlaxcaltenses, comandados por Xicotlecatl. Bueno, pues esta batalla se produjo de noche, como lo habían aconsejado los brujos y hechiceros, pero bueno, los resultados volvieron a ser adversos para los nativos, quienes al darse cuenta que no podrían vencer a los españoles, se aliaron con ellos y lucharon contra los aztecas. Esto en el año 1519. Ahora vayamos a 1520. Bueno, tuvo lugar la coronación de Cuitláhuac como emperador de los aztecas. Su reinado fue muy breve, pues murió víctima de la viruela, y que bueno, que fue traída por un soldado de Pánfilo de Nevares. Un 7 de septiembre 1893 nació en Durango Martín Gómez Palacio, abogado y escritor poco estudiado, cuyos libros nunca se han reimpreso, aunque tienen rasgos pues originales e interesantes. Fue un poeta directo, buen sonerista, que bueno, se interesaba y con toques de humor por las gentes y las cosas sencillas en esa ciudad. De entre las obras, bueno, de Martín Gómez Palacio destaca el libro de poesía A Flor de Vida y la novela El Mejor de los Mundos Posibles. Bueno, tenemos una fecha, 1949, un día como hoy, murió en la Ciudad de México el pintor jalisciense José Clemente Orozco, iniciador de la pintura pues mural mexicana, con dos variantes temas de la Revolución. Sus obras son reconocidas mundialmente, además dejó importantes trabajos plasmados en California, en Nueva York, en Nueva Hampshire y también principalmente en ciudades de México y Guadalajara. Sus restos descansan en la Rotonda de los Hombres Ilustres de la Ciudad de México. Bueno, también en esta fecha, pero del año 1960, víctima de un mal cardíaco, murió el doctor Alfonso Ortiz Tirado, intérprete de bellas canciones. Bueno, se le recuerda como el embajador lírico de la canción. En alguna ocasión se dijo que en la XW y el doctor Alfonso Ortiz Tirado, ambos eran la voz de la América Latina. Todo el dinero que ganaba cantando lo invertía en construir una clínica, bueno, que finalmente inauguró el 23 de mayo de 1938. Desde ese momento, poco a poco se fue retirando del medio artístico para dedicarse por completo a la medicina. Él nació el 24 de enero de 1893, esto en Álamos, Sonora, y pues hoy recordamos el fallecimiento de este doctor Alfonso Ortiz Tirado. Un día como hoy de 1979 entró en servicio el Aeropuerto General Guadalupe Victoria aquí en la ciudad de Durango, con el descenso de un DC-9 Durango, de Aeronaves de México, procedente de la Ciudad de México, y fue inaugurado oficialmente por el entonces gobernador Alejandro Páez Urquidi el 16 de noviembre del mismo año. Fue hasta 1993 cuando el aeropuerto fue elevado a rango internacional. En esta fecha del año 1997, a los 58 años de edad, murió el notable beisbolista mexicano Héctor Espino González, conocido como el Superman y considerado el mejor bateador mexicano de todos los tiempos. También con el bate y con la capacidad que tenía para dar el batazo oportuno, se dice que conocía los lanzamientos que los pitchers rivales le enviaban antes de enfrentarse a ellos. Héctor Espino González es miembro del Salón de la Fama del Béisbol Profesional de México desde el año 1985. Ahí están las efemérides y pasemos a la frase que nos encontramos el día de hoy, desprendiendo esta hoja del calendario. Nos encontramos con esta frase que dice: júzgate a ti mismo antes de juzgar a otra persona. Bien, pues según el Santoral, mañana será la fiesta de los santos Nuria, Sergio, Adrián y Adela. Bueno, felicidades a los que hoy cumplen años también o festejan algo en especial. Recuerden que a las 8 de la mañana tenemos las mañanitas, las tradicionales mañanitas, para que nos hagan llegar a través del WhatsApp a las personas que ustedes quieren felicitar el día de hoy, y con mucho gusto les estaremos enviando las mañanitas. Por lo pronto, vamos a ir una pausa comercial. Regresaremos con toda la información aquí a todas las mañanas.
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1: Son las 7:15. Ahí tenemos la hora exacta, 7:15. Seguimos aquí en Todas las Mañanas. Y bueno, vamos con el clima. ¿Cómo se estará comportando el clima el día de hoy en este lunes? Déjeme decirle que en este momento marca el termómetro 15 grados centígrados. Y la máxima para hoy estará pues llegando a 27 grados, aproximadamente 3-4 de la tarde. Andaremos alcanzando la máxima de 27 grados centígrados. Y déjeme decirle también que tenemos una probabilidad de lluvia de un 49%. O sea, no descarte la posibilidad de que tengamos lluvia el día de hoy para que tome las medidas. Y bueno, si va a salir, llévese su paraguas. Y bueno, pues llévese también algo si va a salir un poquito tarde del trabajo, alguna chamarrita, porque ya está refrescando por las tardes, noches. Hoy por la mañana estuvo fresca o está fresca esta mañana, marcando pues la temperatura 15 grados. Y bueno, le comentaba, 97% pues hay de humedad en este lunes. El amanecer fue a las 6:42 y la puesta del sol será a las 19:10. Ahí está parte del clima. Por lo pronto nosotros nos vamos a ir a toda la información.
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1: Vayamos a los titulares de esta mañana, lo que aparece en diferentes periódicos. Nos encontramos los titulares por parte de La Jornada. Van tras Ana Gabriela Guevara, se presenta una nueva denuncia ante la Fiscalía General de la República por presunto desfalco de 65 millones de pesos en CONADE. Así que más adelante estaremos metiéndonos un poquito más a esta nota. Bueno, pues se acaba la guerra, sería una buena pregunta, y es que Putin recibe a enviados de Trump durante tregua con Ucrania. Mientras la guerra continúa, el presidente Donald Trump volvió a mover sus piezas en Moscú para intentar alcanzar un acuerdo de paz. Bueno, pues otro de los titulares que nos encontramos en esta mañana, pues amarran con cinta adhesiva a pasajero tras pues desatar el caos en pleno vuelo. Las autoridades detuvieron a un hombre de 67 años después de que un vuelo de American Airlines fuera desviado por un altercado a bordo. Y bueno, pues ya se investiga lo ocurrido. Más adelante estaremos también ampliando esta nota. Y bueno, platicándoles de la presidenta de México, Claudia Sheinbaum, afirma que deuda del FOBAPROA,

Indonesia, así que pues hay que estar muy al pendiente de este volcán. Más adelante platicamos la nota. Y bueno, Trump llama pues pan comido, así le llama pan comido a la guerra con Irán, pese al desgaste político. Es lo que declara el presidente de Estados Unidos. Y bueno, regresando un poquito a México, Sheinbaum, México busca buena relación con Estados Unidos, pero subordinación dice que jamás, que nunca. Bueno, pues desde un mitin en Monterrey, la presidenta afirmó que su gobierno pues apuesta por la libertad y que no se estará, bueno, subordinando de otros países, es lo que ella dice. Los hijos de diplomáticos que nazcan en Estados Unidos no tendrán nacionalidad estadounidense. Ahí está otro de los titulares, y es que los hijos de diplomáticos y empleados de gobiernos extranjeros que nazcan en Estados Unidos carecerán de la nacionalidad estadounidense, que es una nueva medida de Donald Trump. Bueno, más adelante también lo platicamos. Bueno, pues lo que sucedió el día de ayer, me parece, esto, un avión de carga de Amazon salió de la pista en el aeropuerto de Miami y arrolló varios vehículos, al menos hay 5 muertos. Esta aeronave partió desde San Juan, Puerto Rico, y terminó fuera del área operativa con fuego visible sobre su fuselaje y una respuesta masiva para asistir a personas afectadas ahí. Bueno, pues se movieron pues obviamente los cuerpos de rescate. Y lamentablemente, pues hubo muertos en este accidente de este avión de Amazon. Más adelante también estaremos ampliando la información. Y pasemos a los titulares deportivos. Bueno, pues Carlos Alcaraz avanza sin despeinarse a los cuartos de final, esto en el USA Open 2026. Y bueno, pues también platicaremos. Sufre la bicampeona, Arina Sabalenka vence a Taylor Townsend en los octavos de final, también ahí en el USA Open. La bielorrusa remontó un inicio caótico en Nueva York para imponerse en sets corridos en una jornada donde el tenis estadounidense firmó una marca. Bueno, también estaremos platicándole esto en la sección deportiva. Bueno, creí que perdía mi oportunidad. Antonelli, tras su histórica victoria allá en Monza, en Italia, Andrea Kimi Antonelli remontó desde el lugar 19 en Monza para ganar el Grand Prix de Italia y romper un récord histórico. Bueno, también algo que se generó en lo deportivo el día de ayer, y ahorita más adelante lo platicamos. Y bueno, hablando de Gianni Infantino, está listo para la batalla. Dice que va por la reelección en FIFA pese a sus detractores. El dirigente suizo buscará un nuevo mandato en el Congreso del Rabat 2027, mientras Víctor Montegalini y Nasser Al-Khelaifi lideran el bloque opositor. Ya veremos qué es lo que sucede pues con esta reelección de Gianni Infantino, si se queda o no se queda nuevamente. Bueno, platicándoles de la Fórmula 1, así quedó el campeonato tras Italia 2026. Y bueno, pues el Checo Pérez, ¿en qué lugar? Pues ahí permanece, ahorita lo platicamos más adelante. Y bueno, el Barcelona golea 5-0 al Valencia y es líder ya en solitario con el paso perfecto. Y platicándoles aquí de la Liga MX, bueno, Vucetich no quiere a Luciano Gandot en Tigres y ya busca otra opción. La pregunta sería, ¿quién llegará al ataque? Bueno, vamos a platicarles de Canelo Álvarez. ¿Peleará en el Estadio Banorte? Es una buena pregunta, y es que Eddie Reynoso lo da a conocer. Aunque en el 2023 el Saúl Canelo Álvarez hizo historia al protagonizar una pelea de box en la cancha del Estadio Akron, pues el mexicano le falta disputar una pelea en el emblemático Estadio Banorte, tal y como lo hizo Julio César Chávez hace más de 30 años. Vamos a ver si se concreta esta pelea que ya se había mencionado anteriormente, de darle la propuesta a Canelo Álvarez, perdón, pelear ahí en este estadio. Bueno, pues se va de Chivas. Bueno, ahí está la pregunta. Club de Europa lanza millonaria oferta por el Piojo Alvarado. Y es que el futuro de Roberto Alvarado vuelve a generar movimiento en el mercado internacional a pocos días de que, bueno, se cierren las últimas ventanas de transferencias disponibles allá en Europa. Pues un equipo del viejo continente lanzó una oferta formal a Chivas para intentar llevarse a uno de los futbolistas más importantes. Bueno, veremos si se concreta o no esto del Piojo Alvarado. Bueno, pues ¿qué les parece si nos vamos de lleno a la información? Ya le habíamos adelantado que van tras Ana Gabriela Guevara, que pues presentan una nueva denuncia ante la Fiscalía General de la República por presunto desfalco de 65 millones de pesos de Enconade.
Bueno, pues el paso por el gobierno federal de la ex medallista olímpica sigue ganando marcado, pues estado marcado por diferentes irregularidades presupuestarias, y es que la Auditoría Superior de la Federación presentó una nueva denuncia ante la Fiscalía General de la República contra la gestión de Ana Gabriela Guevara frente a la Comisión Nacional de Cultura Física y Deporte, que es el CONADE, durante el sexenio de Andrés Manuel López Obrador. Diversos reportes periodísticos dan a conocer que los hallazgos que

0: incorporaron a la lista de irregularidades destacadas con anterioridad, pues corresponden a la organización del Campeonato Mundial de Taekwondo en Guadalajara 2022, celebrado en el Centro Acuático Metropolitano en Zapopan, Jalisco. El presunto fraude en el marco del torneo antes descrito corresponde a la contratación de proveedores con infraestructura insuficiente para suministrar servicios, como ocurrió con las empresas VPN Option y Comercio al por Mayor Puente Coyote. Dichas compañías, bueno, según las indagatorias, supuestamente contaban con un solo trabajador registrado, al tiempo que recibieron contratos para servicios integrales de Internet, señal de televisión y seguridad. Dado que las empresas VPN Option y Comercio al por Mayor Punta Coyote no contaban con personal, subcontrataron a otros que tampoco presentaron evidencia del cumplimiento, y es que en un año del erario, bueno, estimado, fue de 65 millones de pesos. Aparte de la cantidad antes descrita y que no ha sido comprobada en la competencia que se llevó a cabo en Jalisco, pues el Instituto del Deporte de Baja California no pudo acreditar el uso de otros 67 millones de pesos destinados a las nacionales CONADE 2022. Gabriel Ramos, empresario y presidente de World Archery México, encabezó la operación del Campeonato Mundial de Taekwondo, esto en Guadalajara. Ramos, quien dirige el tiro con arco en el país, apareció señalado como apareció en un reportaje de proceso como parte de una presunta trama vinculada a la edificación irregular de un estadio con pista de atletismo en las instalaciones de la Benemérita Universidad Autónoma de Puebla. Pese a que el tema no ha hecho mucho ruido, es importante recordar que las investigaciones contra la CONADE de Ana Gabriela Guevara, sustentada en auditorías de cumplimiento forense, bueno, dan a conocer un presunto desfalco que asciende a los 544 millones de pesos entre los años 2019 y 2022. La magnitud de este desfalco no ha pasado desapercibido para la Auditoría Superior de la Federación, pues la institución ha presentado 5 denuncias ante la Fiscalía General de la República, que encabeza Ernestina Godoy Ramos. Un dato a destacar es que el análisis de las auditorías destaca un patrón sistemático en el manejo de recursos públicos, y es que la CONADE transfirió sumas millonarias a federaciones e institutos estatales que a su vez contrataron empresas para servicios de arbitraje, catering, seguridad y limpieza, sin pruebas documentales de que estos trabajos, bueno, se han realizado. Sin embargo, a casi 2 años de que concluyó la gestión de Ana Gabriela Guevara al frente de la Comisión Nacional de la Cultura Física y Deporte, y con la acumulación de denuncias, bueno, pues el gobierno de Claudia Sheinbaum no parece tener prisa para que se procedan legalmente contra esta exfuncionaria. En el 2025, la presidenta reconoció que no existen investigaciones contra la exmedallista olímpica, pero las denuncias, bueno, pues se siguen acumulando. Que yo sepa, dice Ana Guevara, bueno, no está bajo investigación. Lo que hay, como siempre, es que cuando hay nuevo año, pues se deciden las auditorías de los años anteriores, tanto en Auditoría Superior de la Federación, como en la que hoy se le llama la Secretaría de Anticorrupción y Buen Gobierno, así lo expresó en junio del año pasado. Lo anterior, hasta cierto punto, da a entender que Guevara es parte de un supuesto pacto de impunidad, porque ni el sexenio de Andrés Manuel López Obrador fue requerida por las autoridades, bueno, correspondientes. Ahí está la situación por la cual está atravesando, pues, esta ex medallista. Veremos a ver en qué termina. Bueno, pues lo que sí es que ahí está el desfalco. Bueno, pues son las 7:27, déjame decirle, y se lo platicaba ya anteriormente. Pues la pregunta ahí está, si se acaba la guerra, y es que Putin recibe a enviados de Trump durante esta tregua con Ucrania. Esta guerra entre Rusia y Ucrania está, pues, hasta ahí el pasado sábado, era una nueva jornada de tensión diplomática, pero bueno, también con una señal de acercamiento. El presidente ruso Vladimir Putin recibió en Moscú a los enviados del presidente estadounidense Donald Trump, Steve Witkoff y Jared Kushner, mientras Rusia y Ucrania acordaron suspender temporalmente los ataques contra sus respectivas capitales. La pausa fue anunciada en el marco de la visita de los emisarios estadounidenses, bueno, quienes buscan avanzar en una propuesta de paz impulsada por Trump. Bueno, Putin ordenó suspender durante 3 días los ataques contra Kyiv, mientras el presidente ucraniano Volodymyr Zelensky aceptó una medida recíproca para detener los ataques contra Moscú hasta hoy lunes. La decisión ocurre después de una fuerte escalada de los ataques. Apenas el viernes, un dron ruso golpeó la sede del Servicio de Seguridad de Ucrania en el centro de Kyiv, en el ataque que dejó heridos y daños a la capital. No, la tregua es temporal y limitada y por ahora no representa un alto fuego general. Los combates y ataques continúan en otras zonas del conflicto. Además, persisten diferencias importantes. Rusia mantiene exigencias territoriales y política que Ucrania rechaza. Durante la reunión de este sábado, Witkoff y Kushner, el mandatario ruso reconoció que la situación en Ucrania es complicada, aunque afirmó que los contactos entre Moscú y Washington, bueno, son positivos. Por ello, la reunión de Putin con los enviados de Trump representa un nuevo intento para acercar posiciones, pero bueno, todavía no significa el fin de la guerra. El siguiente paso será conocer si las conversaciones en Moscú logran producir avances, pues ya concretos. Veremos a ver en qué termina también esta situación. Esperemos que ya se solucione esto que sucede allá en aquel lugar. Pues bueno, en otra información, esto sucedió en un vuelo en el American Airlines, también ya le había adelantado este encabezado, pues amarran con cinta adhesiva a pasajero tras desatar el caos en pleno vuelo. Y es que pues en este vuelo American Airlines tuvo que ser desviado la noche del pasado jueves, luego de que un pasajero protagonizara un incidente a bordo que obligó a la tripulación de inmovilizarlo, esto con cinta adhesiva y cinchos de plástico para garantizar la seguridad del resto de los pasajeros, de los viajeros. Y es que el pasajero fue identificado como Arthur Lunden, de 67 años y residente de Arizona. De acuerdo con la policía de la Autoridad del Transporte de Maryland, el hombre fue arrestado una vez que el avión aterrizó en el Aeropuerto Internacional de Baltimore, esto allá en Washington. El incidente ocurrió durante el vuelo AA-618, que tuvo que ser desviado y aterrizar en Baltimore alrededor de las 22:15 horas. Esto lo informó la Administración Federal de Aviación. Aunque las autoridades no han dado a conocer qué provocó el comportamiento del pasajero, confirmaron que fue necesario sujetarlo a su asiento con cinta adhesiva, mientras que sus manos fueron inmovilizadas con cinchos de plástico para evitar que continuara alterando este orden dentro de esta aeronave. Tras el aterrizaje, agentes de la policía de Autoridad del Transporte de Maryland abordaron el avión y detuvieron a este sujeto. La Federación de Aeruvuelos confirmó que, bueno, abrió una investigación para esclarecer lo ocurrido y determinar si el pasajero enfrentará sanciones civiles o penales, ¿no?, derivadas a su conducta durante este vuelo. En los últimos años, las aerolíneas estadounidenses han endurecido los protocolos para atender a los pasajeros con comportamiento violento o que representen un riesgo para la seguridad de las operaciones. Las normas federales facultan a la tripulación para restringir físicamente a un pasajero cuando consideren que existe una amenaza para la seguridad del vuelo o de las personas a bordo. Dependiendo del caso, los responsables pueden enfrentar multas, procesos penales o la prohibición de volver a volar en determinadas aerolíneas. Bueno, lo que sucedió esto allá en Estados Unidos. Y bueno, regresando a México, déjeme decirle que Claudia Sheinbaum afirma que deuda del Fobaproa cuesta 5 mil millones de pesos cada año al presupuesto público. Bueno, para fortalecer su dicho de que nunca vamos a acabar de pagar, la deuda del rescate bancario de la década de los 90, instrumentado por Ernesto Zedillo, la presidenta Claudia Sheinbaum Pardo informó que cada año o cada dos años pagamos el presupuesto público 50 mil millones de pesos al Instituto para la Protección Ahorro Bancario, heredado por el banco, o este fondo más bien bancario de protección al ahorro Fobaproa, con bonos, es lo que dijo. Bueno, por eso sostengo que increíblemente nunca se va a acabar de pagar este Fobaproa. Eso fue la irresponsabilidad de aquellos gobiernos del pasado, al referirse que Zedillo fue el sucesor de Carlos Salinas de Gortari, que fue en el 88 al 94, en cuyo final del sexenio vino una crisis económica tremenda. Se devaluó el peso, subieron las tasas de intereses, entonces no había recursos en el país. Tuvo que entregar el tractor y a veces hasta su casa y todo lo que tenía. Fue una época donde mucha gente de distintos estatus, bueno, pues del país, tuvo que emigrar a Estados Unidos porque no había opciones en el país. Por eso les pregunto, ¿el pueblo de México quiere regresar al pasado? Vamos a seguir con este gobierno defendiendo la transformación, es lo que dijo, vamos por ese camino, retiran, es lo que, bueno, pues comentó la presidenta de México con respecto, bueno, pues a esta deuda que dice que jamás, pues va a estar increíblemente complicado poderla saldar. Pero bueno, vayamos a otra información. También le había comentado que retiraron 50 mil cajas de famosa leche con chocolate por riesgo de salud. Esto allá en Estados Unidos. La compañía Horizon Organic Dairy retiró voluntariamente más de 50 mil cajas de leche con chocolate en Estados Unidos debido a un problema en el envasado que podría provocar la descomposición prematura de este producto. Esto lo confirmó la Administración de Alimentos y Medicamentos, y es que la medida busca prevenir que los consumidores adquieran envases en mal estado sin saberlo. El retiro afecta a la presentación Horizon Organic Shelf Stable, que por cierto tiene 1% de chocolate y bueno, comercializada en envases individuales de 237 mililitros, que son 8 onzas, y se vendió en paquetes de 12 y 18 unidades, pensados para pues los lonches y consumo escolar. La medida fue iniciada por esta compañía el 7 de agosto y reportada pues hasta el 31 de agosto. Kendra Harrison, responsable de calidad y seguridad alimentaria de Horizon Organic Dairy, explicó que el retiro no fue provocado por la presencia de alergenos o patógenos que son o microorganismos, sino por un problema del sello de los envases. Esta falla puede ocasionar que algunos paquetes se pues inflen o presenten algunas fugas, mientras que la leche podría deteriorarse antes de lo previsto en la etiqueta. La compañía tomó la decisión luego de recibir quejas de consumidores por envases hinchados y productos con sabor, olor o texturas desagradables. Los consumidores de Estados Unidos pueden identificar el producto mediante el código UPC y la fecha de consumo preferente impresos en el empaque. Los paquetes de 12 unidades corresponden al código UPC 742-6500 con las fechas del 28, 30 y 31 de enero y del 2027. Además, el 1, 2 y 3 de febrero 2027, estos paquetes de 18 unidades tienen el código UPC 742-23. Bueno, la empresa pidió a quienes tengan algunos de estos productos de pues no consumir esta leche, desecharla y ponerla en contacto con un servicio de atención al cliente para solicitar su reembolso. También recomendó conservar el comprobante de esta información de empaque para que tenga mucho cuidado al adquirirla, y es la recomendación que hace esto allá en Estados Unidos. Bueno, pues son las 7:35. En otra información, vamos a un corte comercial, regresaremos con más información, 7:35, aquí en Todas las Mañanas.
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0: 7:39, 7:39, continuamos aquí en todas las mañanas. Y bueno, tenemos aquí en el estudio de todas las mañanas al licenciado Óscar González, consultor quiropráctico. Y qué importante es tenerlo aquí porque nos va a sacar de muchas dudas. A veces traemos algunos problemas, pues algunos dolores, inflamaciones, y qué mejor que ir con un profesional como es el licenciado Óscar González, porque nos va a platicar de lo importante que es acudir con alguien que sepa realmente lo que sí y lo que no se debe de hacer. Doctor, buenos días, ¿cómo está?
1: Sí, es una excelente pregunta. Buenos días, José Luis. Buenos días, jovenazo. Buenos días. Muy buenos días. Llegamos el día de ayer, domingo, directo a trabajar. Uh-huh. Directito, y ya estaba la gente ahí en espera. Sí, es muy importante que hagan una cita. 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Creo okay. que no está ahí ahorita. Si usted lo tiene, José Luis. Si no, ahorita sí, para indicarles a dónde se pueden dirigir a partir de ya.
0: Okay.
1: Sí, es muy importante, ¿verdad?, que acudan con gente, hablo en general, uh-huh. que sí pueda darles un buen diagnóstico, que sí pueda darles una buena suplementación, que sí pueda guiarlos y pueda dirigirlos. ¿Por qué decimos esto? No todo es con ajuste, no todo vamos a tratar, a desinflamar, a aliviar con una sobadita, con un masajito, que está bien, ¿verdad? Uh-huh. Muchas personas hacen masajes terapéuticos, hacen los famosos sobadores,
0: sí.
1: y todo se respeta, ¿verdad? Porque hay gente muy efectiva en esta área.
0: Okay.
1: Pero tenemos que tener el conocimiento en anatomía. Eso Exacto. es la diferencia de un profesional. Saber dónde tocar, dónde estimular, uh-huh. dónde dar ese ajuste y dónde no.
0: Exacto.
1: Entonces, esa es la gran diferencia. Y contesto la pregunta, o les quiero poner un caso que me tocó el día de ayer hablando de este tema, sí. rápidamente.
0: Uh-huh.
1: Llega un señor con un problema en su hombro, no sé, derecho o izquierdo.
0: Okay.
1: Me dice el señor, ¿sabe qué son los celos? Yo lo escuché aquí en el radio, me llamó la atención, se ve que es un profesional, bla, bla, bla. Muy bien. Llega la persona con un dolor insoportable en esta parte del hombro. Hablar de hombro, pues es decir, manguito rotador, ligamentos, sí. tendones, uh-huh. bla, bla, bla. Es un rompecabezas. Entonces, el señor me dice, mire, yo ya fui con fulano, con mangano. Fui a que me sobaran.
0: Uh-huh.
1: Fui con muchísimas personas que me recomendaron a este pueblo.
0: Sí.
1: Ahí fui. Que me recomendaron con doña
0: okay, sí.
1: Pancha. Uh-huh. Ahí fui. Está bien. ¿Y qué sucedió? Pues sabe que sí encuentro una mejoría, pero me vuelve el dolor.
0: Okay. Okay.
1: Contesto a la pregunta, ¿cuándo hay que ir con un profesional o hacer radiografías
0: sí, claro.
1: o hacer estudios para ver qué es lo que está sucediendo? Hicimos una prueba, un test, uh-huh. que hay test para el hombro, que hay test para la rodilla. Hay muchas pruebas. Nosotros como quiroprácticos las utilizamos para dar con un diagnóstico lo más acertado posible.
0: Okay.
1: Lo más acertado es hacer una resonancia magnética donde salga
0: sí, todo.
1: Hueso, ligamentos, uh-huh. fracturas, tendones. Pero hay pruebas que nos pueden guiar a dar sí, una sí. conclusión. Bueno, reviso a esta persona, le digo, ponga su manito, este brazo, extiéndalo uh-huh. a tantos grados. Vamos a hacer este movimiento, el que yo estoy haciendo. Son pruebas. Detengo el brazo. Le suelto su brazo, esto hace el hombro, se cae,
0: sí.
1: en lugar de bajarlo poco a poquito.
0: Sí.
1: ¿Qué quiere decir esta prueba? Cuando la hacemos, el hombro se cae.
0: Okay.
1: Hay una rotura del manguito rotador.
0: Yes.
1: Entonces imagínense, ¿qué va a suceder si hay una rotura del manguito rotador
0: uh-huh.
1: y estamos a sobe y sobe y sobe? No va a encontrar una mejoría.
0: No.
1: Uh-huh. Entonces, ese es el punto de ir con un profesional, o la diferencia de hacer, ver, párese, quítese la camisa, ver los hombros, ver la simetría,
0: claro.
1: este lado está más caído, este no, son muchas cosas las que tenemos que hacer. Le digo al señor, no tiene caso que yo le dé, no sobada, la gente me dice, uh-huh. usted soba, usted, está bien, no hay ningún problema.
0: Uh-huh.
1: Como me quieren decir, no sobo, damos ajustes quiroprácticos, y si hay necesidad de entrar en una técnica que tenga que hacer,
0: sí.
1: la hacemos. Usted lo que tiene que hacer es hacer algún estudio a profundidad para checar que el manguito rotador no haya rotura, que sí la hay. Tenemos más del 90% de seguridad que haya esta rotura. No tiene caso que le dé el masaje. ¿Qué tenemos que hacer? Pues nada más, por lo pronto, dar un analgésico de origen natural, algún buen colágeno de origen natural y ya. Entonces, esa es la diferencia que hay que hacer. Mira, aquí está el teléfono, si usted, que tiene mejor voz que yo.
0: No, muy bien. No, es muy importante lo que nos comenta, licenciado, porque a veces sí vamos con cierta persona que no tiene ese conocimiento tan profundo como bien lo dice. Entonces hay que hacer un estudio, el saber la raíz del problema, no nomás superficialmente, sino quizás nos puede ayudar uno o dos días, pero vuelve otra vez el problema y hay que atacarlo desde la raíz para, bueno, que tenga, pues, ahora sí que esa función. Pues él, pues está disponible. 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
1: Sí, llegamos domingo, trabajamos lunes y martes. Hay veces que nos quedamos más tiempo por cuestiones de gente que viene de... Pues ya aquí hay alrededor de Durango cantidad de pueblos, comunidades, sí, ranchos. Sí, sí. Nos escuchan y como que nos tardamos en reaccionar en que vamos a ir... Muchas de las veces, joven, ya estoy por decir, de aquí bajo a Zacatecas, okay, y me están marcando, oiga, que quiero ir, no, pues ya no estoy, aproveche, y sí, es muy importante, o sea, que puedan acudir previa cita, pueden marcar a partir de ya.
0: Ok, muy bien, pues ahí para todas las personas que traen cierto problema y pues que por más que vayan con un sobandero y demás, pues no les quita ese problema, pues exacto, bueno, vaya con quien debe de ir para que, bueno, tenga todo ese conocimiento y pues realice todo el estudio y saber cuál realmente es el problema. 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
1: Así es.
0: Y sin problema del horario, ¿desde qué? ¿Desde tempranito?
1: Casi siempre empezamos a partir de las 10 porque venimos a radio, vamos, okay, aquí, nos muy cambiamos, bien, desayunamos rápido, a partir de las 10 de la mañana. Hoy hay citas a partir de las 10.
0: Okay,
1: y hasta que terminemos, al día de ayer tenemos súper tarde, no importa, okay, eso, venimos a trabajar con mucho gusto, atender a la gente duranguense. Vaya, acuda, mi nombre es Oscar González, nos respaldan años de experiencia en quiropráctica, en fisioterapia, en suplementación natural, en varias técnicas que utilizamos, y lo que sí sé y le puedo garantizar que usted va a salir diferente. Y si yo no puedo hacer algo por esta persona, sí, no le voy a hacer ahí al vivo, lo mandamos a un especialista, okay, o si ya hay necesidad, y muchas de las veces que ya se necesita cirugía, sí, se tiene, sí, que mandar a cirugía.
0: Claro.
1: Pues aquí estamos, vamos a ver si tenemos otro espacio en estos días, dependiendo los tiempos que nos den, para poder venir a otra entrevista. 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
1: Sí.
0: Muy bien, pues le agradecemos mucho al licenciado Oscar González, y bueno, pues ahí está la invitación para las personas que pues quieran alguna cita, pues pueden comunicarse, nuevamente ahí mencionamos el teléfono 618-127-5359. Le agradecemos mucho, licenciado Oscar González, y seguimos en contacto.
1: Muy bien, estamos. Okay. Gracias.

0: ¿Qué tal? Muy buenos días. Estamos en una mañana más en tu programa Comiendo Saludable. ¿Sabías que hay alimentos que reducen el estrés? Te daremos a conocer estos alimentos que te ayudarán a aliviar tu estrés. Aunque la agita del mundo moderno ha hecho que el estrés forme parte de tu vida, estar expuesto a grandes niveles de estrés podría resultar muy perjudicial para tu salud cardíaca, mental, nerviosa y hasta para tu ciclo menstrual. Por eso tu organismo necesita reducirlo constantemente y para eso requiere principalmente nutrientes con vitamina C, omega 3, calcio y magnesio, ya que son estos nutrientes los más usados por tu organismo durante los momentos de ocupación intensa. Estos nutrientes están presentes en los alimentos que te presentaremos a continuación. La naranja es una de las armas más efectivas contra el estrés. Tiene un alto contenido de vitamina C, lo que estimula el sistema inmunológico y reduce el cortisol, la hormona del estrés, sin importar si la comes sola, en una ensalada o en jugo. La naranja es uno de los alimentos más efectivos para aliviar el estrés. Otro de los alimentos es la leche, ya que esta aporta vitamina A y D, calcio y proteínas, los cuales combaten las radicales libres que se liberan cuando hay estrés. La avena también te ayudará, ya que aumenta los niveles de serotonina en el cerebro. Esta hormona está encargada de mejorar el estado de ánimo y la relajación baja de niveles de estrés. Para todos aquellos amantes del chocolate, ese también te ayudará a tus niveles de estrés, ya que el chocolate reduce los niveles de cortisol, la hormona del estrés. Este delicioso manjar contiene magnesio, mineral que lucha contra el estrés, la depresión y la irritabilidad. Y recuerda que en tu alimentación está la clave de disminuir el estrés. Si tienes dudas respecto a tu alimentación, consulta a un especialista en nutrición. Recuerda que ningún alimento sustituye un tratamiento médico prescrito por un profesional de la salud. Mi nombre es Cristina Corral. Nos escuchamos a la próxima.
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2: 7:50, seguimos aquí en todas las mañanas y vayamos a la sección deportiva. Bueno, le había comentado también al inicio de esta hora con respecto a la bicampeona que bueno sufre Aryna Sabalenka, pues vence a Taylor Townsend en los octavos de final en el USA Open, la máxima favorita y dos veces campeona defensora Aryna Sabalenka, bueno, superó la potencia de Taylor Townsend. Esto fue ayer domingo para asegurar su lugar en los cuartos de final del USA Open 2026, después de pues reponerse a un mal inicio del partido. La estadounidense Townsend, bueno, quebró el saque de la bielorrusa en tres ocasiones durante los primeros cuatro games de servicio, amenazando con dar una de las sorpresas más grandes del certamen. Sin embargo, Sabalenka encontró su ritmo a tiempo, recuperó la confianza y terminó imponiéndose con parciales 6-4, 6-3 en la pista central de Flushing Meadows. Bueno, este enfrentamiento significó el primer cruce en el circuito profesional de la WTA entre ambas tenistas. En la siguiente ronda, Sabalenka se medirá ante la campeona de Wimbledon, Linda Noskova, quien, bueno, venció a Marta Kostyuk horas más tarde. Básicamente, solo estaba tratando de mantenerme concentrada en mí misma y jugar, no solo punto por punto, sino por bola por bola. Me alegra haber sido capaz de revertir la situación en el segundo set, es lo que dijo esta tenista. Estoy feliz de avanzar frente a un oponente tan difícil. Es una jugadora increíble cuando se aproxima a la red. Qué gran devolvedora, se mueve de manera excelente, es muy valiente. Se podía notar claramente lo concentrada que estaba. Fue un verdadero desafío jugar contra ella. Bueno, horas después de la victoria de Sabalenka, Linda Noskova se sumó a los cuartos de final luego de vencer 7-5, 5-7 y 6-4 a la ucraniana Marta Kostyuk. Por tercera ocasión en sus trayectorias, Sabalenka se medirá a Noskova. Y es que con saldo a favor de la bielorrusa, número uno en el mundo, al haber ganado los anteriores dos partidos. A pesar de la caída de Townsend, bueno, el tenis local está viviendo un momento histórico en el Grand Slam neoyorquino. Tanto ella como el Tommy Paul formaron parte de los 10 tenistas estadounidenses que lograron pues, inscribir su nombre, en la ronda de los octavos de la final en ambas ramas. Esta cifra representa la mayor cantidad de representantes locales en esta cuarta ronda de la Major en casi cuarto de siglo, remontándose en el USA Open 2002, cuando que se clasificaron 11. Era el fenómeno Leonard Tien, y por su parte Leonard Tien se convirtió en uno de los grandes protagonistas tras estas batallas, bueno, a estas horas de la madrugada, para vencer a Jakub Meniski en un espectacular duelo de 5 sets entre pues dos de las promesas más brillantes del circuito ATP con tan solo 20 años. Bueno, Tien es el tenista estadounidense más joven en alcanzar la cuarta ronda del torneo desde que un joven Andy Rudik, bueno, lo consiguiera en el año 2002. Pues bueno, ahí está lo que sucedió en el tenis, esto allá en Nueva York. Bueno, platicando de lo que se vivió también el día de ayer allá en Monza, en Italia. Bueno, creí que perdía la oportunidad Antonelli tras histórica victoria. Y es que dice que Monza es una pista que ha marcado la vida de Andrea Kim Antonelli, que fue es un circuito italiano donde, bueno, en el 2024 debutó en la Fórmula 1, tomando parte de una práctica libre del viernes y terminando con un choque, una situación que generó críticas ante su inminente acceso, pues ascenso a la Fórmula 1 en el 2025. Ahora, 2 años después, su carrera de casa fue el escenario donde el joven de 20 años se adjudicó una de sus victorias más importantes. Antonelli logró un hito al triunfar, pues ayer domingo se convierte en el primer piloto en ganar la Fórmula 1 desde la posición 19, desde las 500 millas de Indianápolis de 1954, cuando Bill Bukovich, bueno, ganó desde esa posición cuando la carrera era parte del calendario. Además, se convirtió en el primer italiano en ganar en casa desde Ludovico Sarcofuti con Ferrari de 1966. El éxito le permite a Antonelli pues agendar su ventaja en el campeonato de pilotos con 66 puntos sobre su compañero de equipo George Russell. Increíble, increíble, estoy tan feliz y nunca podría haber imaginado estar aquí hoy, pero bueno, logramos sacarlo adelante y estoy muy feliz. Fue bastante aterrador en ese momento porque el asfalto se estaba rompiendo, pero aún así pensé que podía hacer la curva. Pero una vez que me fui poco sobre la grava, bueno, me fui recto y dije, tal vez he perdido mi oportunidad. Esto lo dijo Antonelli al hablar en la conferencia de prensa, recordando el momento en el cual, pues, estos giros finales donde, pues, en la lucha con Russell se salió del circuito. A pesar del percance fuera de pista, el ritmo superior de su monoplaza le permitió recuperarse de inmediato, superar a George Russell en el giro 50 y cruzar la meta con una ventaja de 3.8 segundos. El italiano detalló cómo ejecutó la estrategia para superar al británico en la recta final de esta competencia. Bueno, ahí está también lo que sucedió en la Fórmula 1, esto ayer domingo. Platiquemos de Gianni Infantino. Pues dice que está más que listo para la batalla, va por la reelección del FIFA pese a sus detractores. El presidente de la FIFA, Gianni Infantino, buscará la reelección para el periodo 2027-2031, desafiando la severa crisis política desatada tras el colapso de su ambicioso proyecto financiero. La confirmación de su candidatura ocurre en un escenario de alta tensión en el fútbol global, luego de que fracasara su plan de vender el 20% de los derechos comerciales del Mundial a fondos privados por $4,200 millones, una propuesta que provocó el rechazo unánime del bloque europeo. Bueno, a pesar del duro revés comercial, esto, bueno, de lo que se dijo, dice que este dirigente suizo pretende asegurar su permanencia durante, pues, ya la 77 Congreso de la FIFA, programado para el marzo de 2027 allá en Rabat, Marruecos. Y es que, no obstante, la oposición continental trabaja en forma express para resquebrajar, bueno, el apoyo que este mandatario conserva en otras confederaciones aliadas. La propuesta desató un rechazo rotundo de la UEFA y de las principales ligas europeas, obligando a Infantino a dar marcha atrás tras esa intensa presión del fútbol de élite. La disidencia del balompié, esto del balompié internacional, acelera sus movimientos antes de que expire el plazo del registro el próximo 18 de noviembre. Bueno, pues Víctor Montaglini, el canadiense jerarca de la CONCACAF, surge como la opción más sólida si se consolida una alianza estratégica con los sufragios de Norteamérica y Europa. Nasser Al-Khelaifi, el presidente de la PSG y de la Asociación de Clubes Europeos, cuenta con el respaldo del músculo financiero de los conjuntos más poderosos del planeta. Bueno, pues el proceso de votación en territorio marroquí se regirá bajo los siguientes estatutos democráticos de la Federación Internacional, que sería el sufragio equitativo. Cada una de las 211 asociaciones miembros de las organizaciones posee un voto idéntico sin distinción de peso económico, absoluta confidencialidad, y es que las papeletas encomiendas se emitirán en secreto para blindar la autonomía y la libre elección de cada país participante. Criterio de victoria, el ganador requerirá 2/3 de la votación, 141 sufragios en la primera vuelta o mayoría simple, 106 en rondas posteriores. También se indicaría que la cláusula automática, si la oposición no presenta un candidato oficial avalado por 5 federaciones antes del límite de noviembre, habrá reelección directa. Bueno, ahí está lo que viene por parte de este, por ahora el presidente de la FIFA, que quiere la reelección. Veremos si se concreta o no. Ya están allí algunas situaciones o algunas manifestaciones que se han hecho al respecto. Bueno, pues vayamos a otra información. 7:58. Déjenme decirle que Barcelona golea 5-0 a Valencia y es líder en solitario con paso perfecto. El Barcelona goleó 5-0 a Valencia en Mazzella para mantener el paso perfecto después de 4 jornadas en la liga y bueno, colocarse como líder en solitario. El conjunto dirigido por Hansi Flick volvió a marcar 5 goles en el campeonato y llegó a 17 anotaciones a favor por solo 2 en contra. La goleada comenzó apenas en el minuto 6 con Lamine Yamal, quien también se encargó de cerrar la cuenta en el 84. Entre ambos tantos, el Barcelona construyó una ventaja que se convirtió en su tercer partido con 5 goles en la primera cuatro fechas de este campeonato. El cantanero, bueno, apareció primero para poner en ventaja al Barcelona y volvió a marcar en la parte final del encuentro. Su segundo tanto fue revisado por el VAR ante una posible posición adelantada, pero bueno, el silbante validó esta anotación para establecer el 5-0. Fermín López amplió la diferencia al minuto 22. El mediocampista también tuvo participación en otras 2 anotaciones, esto al entregar los pases que terminaron en gol dentro de una actuación ofensiva que permitió al conjunto catalán aumentar progresivamente su ventaja. Rapinaje apareció en el minuto 50 para marcar el tercer tanto, y es que el capitán llegó a 5 goles en la temporada y se mantiene como máximo goleador de la competencia, empatado con Sergio Camelo y Rayo Vallecano después de 4 fechas. Pedri González marcó el 4º gol al minuto 79 y bueno, 5 minutos antes de que Lamine Yamal completara su doblete. Bueno, la anotación del mediocampista dejó al Barcelona con una diferencia que Valencia ya no pudo reducir. La victoria también permitió el debut de Gabriel Jesús con la camiseta blaugrana y bueno, el jugador incorporado en el último mercado de fichajes ingresó en el minuto 81 en situación de sustitución, de Pedri, y disputó sus primeros minutos con el equipo. Gabi, en cambio, permaneció en el banquillo durante su regreso después de la lesión sufrida en la primera jornada. El triunfo dejó al Barcelona 3 puntos por encima del Real Madrid en la calificación, aunque todavía está pendiente el encuentro entre Deportivo Alavés y Osasuna, que podrían dejar un nuevo sublíder. Pues bueno, ahí está la victoria de el Barcelona. Golea 5-0 a Valencia. Bueno, 8:00 a.m, 1 minuto ya. Es tiempo de hacer una pausa comercial. Y después de ella tenemos las mañanitas. Si usted quiere felicitar a alguien el día de hoy, háganoslo saber a través del WhatsApp. Aquí lo estaremos felicitando y, por supuesto, le estaremos enviando las mañanitas. Así que regresamos en un momento más con más información.
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2: Ocho con cinco minutos, 8:05 a.m. Gracias por acompañarnos aquí en todas las mañanas. Y bueno, tenemos ya las mañanitas. Antes de ellas, bueno, tenemos que felicitar pues a varios que tenemos por aquí en la lista. Dice Severiano Retana, lo felicitan sus hijas y nietos para decirle que lo aman. Así que felicidades a Severiano Retana hoy en su cumpleaños. También vamos a felicitar a Brian Santonio Martínez Pérez, cumpleaños el día de hoy, felicidades. Alan Jaciel Cepeda Briseño, bueno, felicidades también en su cumpleaños. Paula Rosa Ramírez Espeleta, también cumpliendo años el día de hoy. A la señora Ventura Acosta Acarrola, bueno, hoy cumpleaños, nos escucha en Estación Guadiana. A la señora María del Rosario Aguirre de Medellín, cumpliendo años hoy, felicidades. Al señor Octavio Pérez Rodríguez, cumpleaños también el día de hoy. Diana Lisset Parra Lavín, que cumpleaños. A la señora Regina Cavada Sauceda, cumpleaños también hoy. El señor José Enrique García Villa, cumpleaños el día de hoy. A la señora Elvira Ortega, viuda de García, le mandamos un saludo, una felicitación hoy en su cumpleaños. María Isabel y Patricia Ríos Sierra, cumpleaños también hoy. Al señor Francisco Alejandro Preceda Castro, cumpleaños también hoy. A la señora Ana Mireya Mendoza Retana, también cumpleaños hoy. Alma Isabel Escamilla Martínez, cumpleaños también hoy. Al señor Eleazar Rodríguez Romero, cumpliendo años hoy, felicidades. Al ingeniero Roberto Zamora Ortega, que cumpleaños también hoy, felicidades. Al licenciado Marco Antonio Vázquez Soto, hoy en su cumpleaños, felicidades. Alma Delia Correa Gallegos, también cumpleaños en este día. Señor Sergio Galván Zavala, también cumpliendo años el día de hoy. Saludos para quienes nos escuchan en la colonia Hipódromo también y en el fraccionamiento Santa Teresa, en esta ciudad capital. A nuestro auditorio de Nueva Ideal Durango también les deseamos, pues agradeciéndoles su atención. Y bueno, vayamos a lo que nos hacen llegar a través del WhatsApp en las felicitaciones. Dice por acá, a ver si mandamos las mañanitas para Alma Isabel Escamilla Martínez de parte de su papá. Bueno, para Alma Isabel de parte de Ubaldo Escamilla también felicidades. Dice buenos días para las mañanitas para mi sobrino Adrián Soto Tenorio de parte de su abuelita Leonor Mayagüetia Ríos. Le mandamos también una felicitación. Susy Castañeda Hernández, hoy en su cumpleaños, felicidades. Por acá también dice, hola, buenos días, por favor me pueden complacer con las mañanitas para la niña Claudia Resendi Soto, que el día de hoy está cumpliendo años. Ella nos escucha en Valle Oriente de parte de su mamá Luz, felicidades. Y también por acá vamos a atender sus mensajes en el WhatsApp. Dice, buenos días, me puede complacer con las mañanitas para la señora Ventura Acosta Carrola de parte de su hija Norma y sus nietos que la quieren mucho, deseándole que Dios la colme de bendiciones y se la pase de lo mejor hoy en su cumpleaños, felicidades. Ella nos escucha en el poblado Independencia y Libertad. Dice por acá otro mensaje, bueno, pues aquí ya me parece que ya esto ya los checamos. Y bueno, son los que tenemos hasta este momento. Pues a todos ellos felicidades, a los que cumplen años, festejan algo en especial el día de hoy. Vaya para ustedes las mañanitas, regresamos.

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1: 8:15, 8:15 en este lunes ya 7 de septiembre de 2026. Aquí continuamos con las noticias, con la información. Y nos vamos ahora a lo que acontece en nuestra capital, en nuestro Durango. Y pues bueno, hay una pregunta. ¿Sí aplicarán fotomultas en Durango? Bueno, llama a los ciudadanos a respetar los límites de velocidad. Empezarán a regular la velocidad en la ciudad para disminuir los accidentes. Y es que ante el crecimiento de los accidentes viales en la ciudad, las autoridades buscan alternativas para regular los límites de velocidad y lograr que se respete el reglamento de tránsito y vialidad. Una de las alternativas que se había puesto sobre la mesa en el municipio de Durango, pues, era la aplicación de estas fotomultas a quienes excedían las velocidades marcadas. Sin embargo, esta medida ya fue descartada por el gobierno municipal. La propuesta indicaba que en vialidades principales y en bulevares se aplicaría, pues, un programa piloto de fotomultas. Y es que el presidente municipal, José Antonio Ochoa, declaró que ese es un proyecto que fue analizado, pero que de momento queda descartado. Ahora, lo que se busca es que se respete la ley, se aplican las sanciones a quienes no la acaten, además de promover la cultura vial. Sí, a ver, tenemos que empezar a regular, hay muchos accidentes, tenemos que respetar el reglamento y, por supuesto, no va a ser un tema recaudatorio, esto lo afirmó el alcalde. Digo que se estaría motivando a todos los conductores para que, bueno, hagan conciencia sobre la importancia de respetar los límites de velocidad y los señalamientos. Por supuesto que siempre estaremos en el de mano con, bueno, con la ciudadanía para seguir ordenando y regulando nuestra ciudad. Así lo puntualizo. Así que, pues, queda descartada la posibilidad de fotomultas aquí en Durango. Bueno, en otra información, la presa Tunal 2 no se terminará en diciembre 2027 y bueno, pues ya dieron una nueva fecha prevista. El presidente de la Cámara de Mexicana de la Construcción explicó que al parecer se autorizó esta fecha por la cual concluirá hasta después la licitación para la construcción de la presa Tunal 2, establecida que estos trabajos tendrían que terminar en diciembre de 2027. Pero bueno, sin embargo, se autorizó un plazo más, por lo cual concluirá hasta después. Pero ¿cuál será la fecha prevista? Bueno, prevista para que se termine esta construcción. Dicen que lo que sabemos es que de que va bien, van en tiempo, hay un desfase, pero bueno, como ustedes sabrán, al principio hubo un retraso ahí por algunos temas sindicales o algunos bloqueos, pero bueno, el compromiso es que se termine en el primer trimestre del 2028. Tenía la fecha de terminación en diciembre de 27, pero entonces, pues, dentro de lo normal, nada que resaltar, y yo creo que va, pues, a llegar a buen puerto. Así lo comentó el presidente de la Cámara Mexicana de la Industria de la Construcción, Irán Cinceña Mejorado. Bueno, pero ¿por qué se cambia esta fecha de terminación? Explicó que se redujo el monto para este año. Lo que sabemos nosotros es que parece que es una situación que al parecer hay que revisarlo y bueno, pues donde este año tiene que pues parecer una reducción del monto, pero el siguiente año se va a recuperar, así como hay un diferimiento en este monto para el cual el siguiente año al parecer pues también hay una situación que pues ya habrá un poco más de tiempo que el de diciembre, que va a pasar el primer trimestre del 28, así lo mencionó, de esa fecha.

muestran un encarecimiento, siendo cada vez más difícil poder costear la infraestructura necesaria tanto en los hogares como en el ámbito empresarial. Ahorita todo lo que son los insumos están al alza, se está subiendo bastante todo, se está encareciendo. El mayor incremento es el cemento, todo el material como piedra, arena, todo lo que se refiere a bloques. Esto lo informó la presidenta de la Asociación Mexicana de Mujeres Jefas de Empresa, Capítulo Durango, Yasmín Marou Cortés. Expuso que estos aumentos han sido variables, pero en general se han aplicado en todos los insumos, por lo cual también el costo de las obras ha subido. El porcentaje ahorita no traigo exactamente el dato, pero el incremento pues sí se ha dado. Se ha tratado de mantener un poquito el costo de las obras, pero pues está un poco complicado mantener los mismos precios, entonces sí se ha incrementado. Y eso pues ha impactado en las ventas de las empresas que se dedican a la construcción, ya que los duranguenses están privilegiando el gasto pues en necesidades muy básicas. Las ventas se vuelven complicadas precisamente debido a que todo está aumentando, porque no es pues vaya, no nada más está aumentando la construcción, sino que ha aumentado otros insumos, como pues la canasta básica, entre algunas otras cosas. Bueno, entonces lógicamente es muy complicado, y muchas veces las personas que son particulares, en lugar de construir, se van por las primeras necesidades. Eso provoca que baje un poco la venta. Son factores también internacionales, nacionales, porque, por ejemplo, todo lo que es el cemento se basa en la bolsa y todo eso, entonces sí se tiene mucho que ver en todos los movimientos que se hacen en cuestión de precios. Pese a ese panorama adverso, aseguró que se ha tratado de mantener la plantilla laboral, esperando que la situación mejore durante los últimos meses del año. Asimismo, no descartó que los incrementos puedan continuar el resto del año. Esperemos que no sea el caso, pero bueno, estamos a lo que venga. Es lo que se ha dicho con respecto pues al aumento de algunos algunas cosas, entre ellos el cemento, varilla, piedra, arena y demás, esto en la construcción. Bueno, pues vayamos a otra información. Son las 8:21. Pues se abren vacantes aquí en Durango para personas que están buscando trabajo, y sobre todo personas que dominen el inglés. Al menos 100 vacantes en una primera etapa está ofreciendo en Durango una empresa con sede en Torreón, Coahuila. Los puestos están dirigidos a personas que hablen 100% inglés y puedan certificar su dominio de este idioma. La empresa Remote Team Solutions busca expandir sus operaciones aquí en Durango, por lo cual está buscando personal a través de la Dirección del Fomento Económico y Turismo. La directora de esta dependencia municipal, Valeria Gutiérrez Velasco, manifestó que la empresa cuenta con 500 colaboradores en Torreón y ofrece sueldos competitivos, además de todas las prestaciones de ley, pero ahora pretende dar la oportunidad a duranguenses. Se trata de una empresa que ofrece atención al cliente en inglés, por lo cual las personas que quieran aplicar deben tener un excelente manejo de este idioma, ya que las entrevistas también serán en inglés. Ahorita se está haciendo un reclutamiento para poder entrevistar a varias personas, a varios duranguenses, y de ahí contratar en una primera etapa a 100 personas. Gutiérrez Velasco aseguró que no hay requisitos de edad, solo que sean mayores de edad. Tampoco se pide experiencia laboral ni cierto tipo de carrera. Las personas interesadas pueden registrarse mediante un código QR que se encuentra en la página de la Dirección de Fomento Económico y Turismo, o bien pueden solicitar información directamente a la dependencia. Nosotros estamos acercándonos a esta empresa y tenemos un contacto directo. Somos quienes estamos ayudándoles a hacer completamente la promoción, porque todavía no llega a instalarse aquí en Durango hasta que puedan contratar. Reiteró que buscan diferentes perfiles y que se trata de una empresa de tecnología que colabora con empresas estadounidenses. Bueno, si usted domina el inglés 100%, será una buena oportunidad. Ahí está la información para que investigue un poquito más. Bueno, pues vayamos al clima. ¿Cómo se estará comportando el clima el día de hoy? Le dimos un adelanto al inicio del noticiero, pero déjeme decirle que el clima en Durango, pues se preguntará usted si lloverá este lunes en la capital o solo bajará la temperatura. Bueno, Durango arrancará la semana con temperaturas moderadas y lluvias en distintas regiones del estado. El inicio de la semana llegará a Durango con una jornada fresca durante la mañana y con posibilidad de lluvia hacia la segunda mitad del día, aunque en la capital se esperan lapsos de sol mediante el mediodía, y es que el pronóstico marca chubascos y actividad eléctrica conforme avance la tarde. Para este lunes 7 de septiembre, Durango tendrá un día con mañana fresca, tarde templada a cálida y lluvias en distintas regiones del estado, y es que la ciudad de Durango alcanzará una máxima cercana a los 28 grados, mientras que la comarca lagunera se mantendrá más calurosa con valores hasta 32 grados. En la sierra, el norte y las quebradas también aparecen chubascos o tormentas
en diferentes momentos del día. En la ciudad de Durango, el lunes arrancará con estas temperaturas cercanas a los 15 grados centígrados durante las primeras horas, y hacia la tarde el termómetro alcanzará, como le comento,

0: 28 grados. Bueno, el pronóstico marca chubascos hacia las 2 y 5 de la tarde, además de tormentas eléctricas alrededor de las 20 horas, por lo cual el cierre del día podría venir acompañado de lluvia. Para la comarca lagunera, en municipios como Gómez Palacio y Lerdo, también el ambiente será caluroso. El día iniciará con temperaturas cercanas a los 22 grados, mientras que por la tarde alcanzarán alrededor de los 32 grados centígrados. Al parecer, pues aparecen algunas señales de tormentas eléctricas hacia las 16 horas y nuevamente cercas a las 21 horas. En el norte y centro del estado, como Santiago Papasquiaro, se prevé una mañana fresca y una tarde cálida. Las temperaturas rondarán entre los 14 y 27 grados centígrados, con nubosidad durante las primeras horas y más sol hacia el mediodía. En esta zona aparecen tormentas eléctricas a las 2 y 5 de la tarde, además de nueva actividad cerca de las 23 horas. Bueno, en la zona sierra, particularmente en el Salto, persistirá el ambiente más fresco del estado. Para este lunes esperan una mínima cercana a los 10 grados y una máxima de alrededor de 21 grados centígrados. Ahí se prevén chubascos entre las 2 y 3 de la tarde, además de lluvias a las 5, 7 y 8 de la noche. Por su parte, en municipios del noreste y sierra norte como Guanaceví, el día iniciará con temperaturas cercanas a los 14 grados, mientras que por la tarde el termómetro alcanzará alrededor de los 24 grados centígrados y se esperan lluvias de las 2 y 5 de la tarde, además de tormentas eléctricas durante la noche, principalmente cerca de las 20 y 23 horas. En la región de Las Quebradas, en municipios como Tamazula, continuará el ambiente cálido con mínimas cercanas a los 19 grados y máximas hasta los 31 grados centígrados. Aunque la mañana será mayormente soleada, el pronóstico marca tormentas eléctricas hasta las 18 horas y nuevamente alrededor de las 21 horas. Así que de manera general, Durango iniciará la semana con temperaturas moderadas en la capital, calor todavía presente en la Laguna y Las Quebradas, además de lluvias o tormentas en distintos puntos durante la tarde y noche. La recomendación es no confiarse de los lapsos del sol, cargar paraguas si sale después del mediodía y manejar con precaución en zonas serranas o tramos donde pueda presentarse lluvia. Pues ahí está lo que es el clima para este lunes, tanto aquí en nuestra capital como en algunos otros pues ahí municipios. Bueno, platiquemos de este segundo simulacro nacional 2026. Esta alerta sonará en celulares el 19 de septiembre y bueno, Durango simulará sismo de magnitud 5.2. El segundo simulacro nacional 2026 ya tiene fecha y en esta ocasión no solamente podrá pues aprueba los protocolos de evacuación en oficinas y escuelas, sino que también permitirá que las familias revisen qué tan preparadas se encuentran para responder a una emergencia desde sus hogares. El ejercicio se realizará el sábado 19 de septiembre a las 12 horas, tiempo del centro de México. Esto lo informó la Coordinación Nacional de Protección Civil. Será la primera ocasión en la cual un simulacro nacional del 19 de septiembre se desarrolle durante un fin de semana. La intención es que las personas practiquen desde el lugar donde probablemente se encontrarían en un sábado al mediodía, como su casa, un comercio, un restaurante, un espacio recreativo. Pero bueno, ¿cuál será el escenario simulado para Durango? Bueno, a diferencia de otros ejercicios en lo que se planteaba un solo escenario para todo el país, el simulacro de 2026 tendrá 5 hipótesis sísmicas adaptadas a diferentes regiones. Durango formará parte de la zona noroeste, junto con Aguascalientes, Coahuila, Nuevo León, San Luis Potosí, Tamaulipas y Zacatecas. Para estas entidades se simulará un sismo de magnitud 5.2, con epicentro ubicado a 8 kilómetros al oeste de Allende, Nuevo León, y una profundidad de 10 kilómetros. El resto del país trabajará con escenarios diferentes. En la zona centro se simulará un movimiento magnitud 7.7 de epicentro en Tehuacán, Puebla, y en el noroeste una magnitud de 100.1, 7.1 cerca de Mexicali y Baja California. Para la península de Yucatán se considera un sismo de magnitud 7.0 frente al Cabo Catoche, Quintana Roo, mientras que en el Golfo de Tuantepec se manejará una magnitud de 7.6 con este epicentro al suroeste de Tonalá, Chiapas. ¿Sonará la alerta en los celulares de Durango? Eso sería una pregunta. Y bueno, como parte del ejercicio, se activará el sistema de pues esta alarma mediante telefonía celular en las 32 entidades del país a las 12 horas. Y es que los dispositivos compatibles y conectados a una red móvil, bueno, deberán recibir un mensaje acompañado con un sonido distintivo. El aviso será gratuito y no será necesario contar con saldo, datos móviles o una aplicación instalada. Tampoco se va a requerir, bueno, pues abrir ningún enlace para consultar este contenido. ocurrido. Las autoridades han señalado que en este mecanismo utiliza la tecnología de difusor celular, conocida como Cell Broadcast, que permite enviar un mensaje de emergencia simultáneamente a los teléfonos conectados a las antenas ubicadas en una zona determinada. El mensaje deberá indicar claramente que se trata de un simulacro. Quienes lo reciban no deberán llamar a los números de emergencia, sino aprovechar el ejercicio para identificar rutas de evacuación, zonas de menor riesgo y puntos de reunión. Además, familias, empresas, dependencias y escuelas pueden registrar previamente sus inmuebles en la portal, en este portal oficial del segundo simulacro nacional. Cada participante deberá adaptar el ejercicio a las características y el riesgo del lugar en el cual se encuentre. Antes del simulacro, a las 7:19 horas del mismo sábado, se realizará en la Ciudad de México una ceremonia en memoria de las víctimas de los terremotos de 1985 y del 2017. Pues bueno, ahí está este simulacro que en próximos días pues ya se estará activando. Bueno, pues vayamos a otra información, 8:30 minutos, y bueno, pues rescatistas piden sanciones más duras contra la crueldad animal aquí en Durango. El pasado 17 de agosto, en una de las calles del centro de Lerdo, esto, bueno, sucedió, y la activista Estrella Rivas acudió a un reporte sobre dos perritos comunitarios que fueron agredidos a golpes por un adulto mayor. Uno de ellos, Negrito, sufrió mayores daños y posteriormente murió. Estrella Rivas es presidenta y fundadora de esta asociación, y bueno, pues un albergue que tiene y asociación del rescate. Ella acudió a este lugar y junto con la policía ambiental pudo trasladar a los perritos a una veterinaria para, bueno, que recibieran atención médica. Cuando llegaron, Negrito se encontraba en agonía, mojado y sin poder moverse en una jardinera. Bueno, nadie le había hecho caso, nadie lo apoyaba. Negrito era un perrito que vivía en situación de calle junto a otro can, hasta que una persona los golpeó sin razón debido a esa agresión. Bueno, sufrió una contusión en la cabeza y lamentablemente murió. La activista señala que estos actos de violencia y crueldad en contra de los animales pues deben de parar, para lo cual se requieren sanciones y leyes más severas contra el maltrato animal aquí en Durango. Hasta ahora, el agresor pagó el daño económico correspondiente a los gastos de veterinaria, pero pues hasta donde, bueno, se actuó por parte de las autoridades, ya no había evidencias de la agresión, como fotografías o videos que pudieran sustentar la investigación. También hubo personas y familiares del agresor que, bueno, salieron en la defensa por tratarse de un adulto mayor de 85 años. Sin embargo, la activista resalta que se encuentra bien de las sus facultades mentales y que eso no justifica que sea una persona agresiva. Se presentó denuncia correspondiente por el delito contra la vida, integridad y dignidad de los animales con dolo y violencia. Esto para levantar la voz y pedir justicia por Negrito y otros perritos sin dueño. Negrito ya fue sepultado y la activista agradeció a las autoridades que pues apoyaron en este rescate y pues también en la denuncia, además de las personas que siempre apoyan a la fundación. Se luchó hasta donde se pudo, Negrito, y sé que es un día habrá más castigos severos de cárceles para aquellos que maltraten a nuestros seres sintientes. Así lo escribió en una publicación en las redes sociales. Bueno, pues ahí está esta situación lamentable. 8:32, vamos a más información. Bueno, pues el impuesto a bebidas con contenido alcohólico no reduce el consumo, esto lo señala la Canaco. La propuesta de incrementar hasta un 50% en el IEPS, pues en bebidas con contenido alcohólico, no servirá para producir o reducir este consumo, pero sí, si aprueba, repercute en el bolsillo de los consumidores. Esto lo planteó el vicepresidente de Bares y Alcoholes de la Cámara Nacional de Comercio, Alejandro Bardán Ruelas. Hasta ahorita es solamente propuesta, todavía no se vota, pero 50%, pero este 50%, yo doy un ejemplo de la cerveza promedio en un restaurante establecido, pues está entre 45 y 60 pesos. Échale cuenta, mínimo tendrá un aumento del 70 a 90 pesos, que ya es un tema sumamente complicado para el consumidor final. Esto así lo mencionó y refirió que con base a los antecedentes que se tienen, el consumo nunca se reduce. Los estudios, si ustedes lo han visto a nivel nacional, siempre que sube la cerveza y sube el refresco y sube el cigarro, pues uno piensa que se va a dejar de consumir y no es así. Nunca bajan las ventas de este tema, pero lo que sí afecta en la economía de la persona ya no es lo mismo que gastes 200, 300 pesos pues en poderte divertir o comer un poco o que gastes ya el doble. Cada vez la gente sale menos a restaurantes, a los bares precisamente por eso, pero desafortunadamente las personas que consumen el tema alcohólico siguen tomando la misma cantidad, solamente que en sus bolsillos se les repercute más. Así se dijo. Bueno, pues aunque suba la cerveza, aumenten los cigarros, dice que el consumo sigue igual. Pues bueno, 8:34, 8:34, 8:34, 34 minutos. Y tenemos otra información que les estaremos aquí ya compartiendo a todos ustedes. Bueno, pues se publicó el día de ayer en algunos medios que falleció doña Virginia Damián de Hernández, que fue pionera en la vida empresarial en Durango. Pues una trayectoria marcada por el trabajo, la visión empresarial y la construcción de una familia que hoy representa a la comunidad de su legado. Falleció doña Virginia Damián de Hernández, destacada empresaria duranguense y bueno, pionera de la iniciativa privada y fundadora de Funerales Hernández y Panteón Jardín, dejando una trayectoria marcada por el trabajo, la visión empresarial y la construcción de una familia que hoy representa esta continuidad de su legado. Doña Virginia Damián de Hernández, bueno, abrió camino en el ámbito empresarial en una época en la cual pocas mujeres tenían una participación destacada en los negocios. Con carácter, liderazgo y una profunda vocación por el trabajo, construyó junto a su esposo, don Óscar Hernández Rubio, un proyecto empresarial que trascendió generaciones y llevó el nombre de Durango a distintos estados del país. Su trayectoria estuvo marcada por la innovación, el crecimiento empresarial y la generación de miles de empleos, consolidando una empresa que se convirtió en referente del sector funerario y de la iniciativa privada duranguense. Pero detrás de la empresaria estuvo siempre la mujer de familia. A lo largo de su vida, doña Virginia Damiana pues formó una familia que hoy representa una parte fundamental de su legado. Sus hijos Daniel, Octavio, Ana, Lorena, Raúl, Clara y Jaime, junto con las nuevas generaciones, pues mantiene viva una historia familiar construida durante décadas. A ellos se suman 15 nietos, 15 bisnietos y un tataranieto. Bueno, ahí está también la información que pudimos encontrar ayer en diferentes medios. Bueno, pues 8:36, vamos a pausa comercial. Después de esta pausa comercial, estaremos con el obituario.
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1: Bien, son las 8 de la mañana con 40 minutos. Vayamos al obituario el día de hoy por parte de Misión Funerales Raúl Flores. Falleció Luis Antonio Rivera Núñez, de 52 años, se vela en Capilla Municipal del DIF en Guanaceví. Sus honras están pendientes. Falleció Clara Gloria Bretón Rodatz, de 46 años, se vela en la Capilla Esmeralda. Sus honras a las 12 horas en el Templo de Nuestra Señora del Rayo. Se despidió en Panteón Valle de los Sabinos. Falleció Lourdes Olvera Landeros, de 52 años, se trasladó a Torreón, Coahuila. Sus honras están pendientes. Falleció Francisco González Guerrero, de 44 años, se vela en domicilio conocido de San Juan del Río, Durango. Sus honras están pendientes. Falleció Tomasa Valenzuela Barraza, de 91 años, se vela en la calle del Nogal, número 715, Colonia El Saltito. Sus honras están pendientes. Vayamos ahora a lo que nos hace llegar Funerales Garrido. Y falleció María Francisca Martínez Antuna, de 57 años. Se vela en domicilio conocido, Toledo, San Juan del Río, Durango. Sus honras están pendientes. Falleció María Francisca Pineda Ochoa, de 58 años. Se vela en domicilio conocido, locación Valle Florido. Sus honras hoy lunes 7 de septiembre a las 14:30 horas. En el templo de la comunidad se despide en el panteón del lugar. Falleció Petra Rueda Montenegro, de edad de 53 años, se vela en domicilio conocido, locación Cerro Gordo, Canatlán, Durango. Falleció Rafael Espino Lugo, de edad de 89 años, se vela en domicilio conocido, locación La Perla, Salcido. Sus honras están pendientes. Falleció Octaviano Varela Ramos, de 95 años, se vela en domicilio conocido, localidad a Totonilco, San Juan del Río. Sus honras están pendientes. Falleció Alfonso Puente Hernández, de 80 años, se vela en domicilio conocido, Miguel Lauza, Zacatecas. Sus honras también están pendientes. Vayamos ahora a lo que es Funerales Gallardo, que nos dicen que falleció la señora María de Jesús Solís Sánchez, de 94 años, se está velando en su casa en la colonia Pedregal de la Nueva España, en el ejido del Nayar, Durango. Sus honras están pendientes, es por parte de Funerales Gallardo. Hasta aquí el obituario, son las 8:42. Regresamos después de la pausa.
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1: Taylor Swift ya no es la única en casa con mascotas famosas. Travis Kelce presentó públicamente al nuevo integrante de la familia, una esponjosa perrita samoyedo que hizo su debut frente a las cámaras como parte de la nueva campaña de Tommy. El jugador de los Kansas City protagoniza Only in New York, campaña otoño 2026 de la firma estadounidense, grabada en algunos de los escenarios más reconocibles de Nueva York y encabezada por Kelce y otras figuras más. Sin embargo, una de las apariciones que terminó llamando más la atención no pertenece a una modelo, cantante o deportista, sino a la perrita blanca que Kelce comparte con Taylor Swift. La campaña muestra al jugador recorriendo The Plaza Hotel de Nueva York mientras se encuentra con diferentes celebridades. Entre las escenas también aparece conviviendo con su mascotita, acariciándola y posando junto con ella. De acuerdo con Bosch, el equipo creativo de Tommy estaba considerando incluir un perro dentro de la campaña cuando Kelce ofreció llevar a su propia mascota. Kelce aseguró que la perrita hizo un gran trabajo frente a las cámaras y que las fotografías que realizaron juntos terminaron convirtiéndose en algunas de las favoritas del público. ¿Que Michelle Gett habría pedido que le quitaran la beca a su hijo y fue ella quien lo bloqueó? Bueno, Leandro Ampudia, hijo de la actriz Michelle Gett, habló con Gustavo Adolfo Infante sobre la relación que actualmente mantiene con su mamá y reveló que desde hace varios años no vive con ella. Durante la entrevista también contó detalles sobre su formación como piloto y sus dificultades económicas, el distanciamiento que existe actualmente con su familia. El joven aseguró que sí reconoce el papel que su madre tuvo durante su infancia y destacó que siempre recibió amor y apoyo de su parte. Sin embargo, señaló que con el paso de los años la relación entre ambos cambió y aseguró que actualmente las cosas no son como antes. Leandro explicó que todavía quiere a Michelle y que siempre será su mamá, pero también manifestó su deseo de que si en algún momento logran recuperar su relación, esta sea diferente y no esté marcada por el control. De acuerdo con su relato, Leandro dejó de vivir con su mamá después de la pandemia. En aquel momento, él y sus hermanos se trasladaron a Acapulco, donde permanecieron con algunos familiares. El joven recordó que Michelle pasó la pandemia con ellos, pero posteriormente regresó a la Ciudad de México, mientras que sus hijos permanecieron en Acapulco. A partir de entonces, explicó, las visitas de su madre comenzaron a ser menos frecuentes, pues acudía aproximadamente cada 4 o 5 meses. Leandro también habló sobre su padre y explicó que en los últimos años ha tenido mayor comunicación con él. Según contó, ambos se mantienen en contacto mediante mensajes y su papá ha comenzado a tener una mayor presencia en su vida, aunque reconoció que tampoco es una relación completamente cercana. Activistas trans están cancelando a Rupert Grint luego de la noticia de que volviera el personaje de Ron Weasley en la producción teatral de Harry Potter y el legado maldito. La decisión de incorporarse en la obra le ha validado o le ha valido severas críticas al actor entre miembros de la comunidad, debido a su historial de apoyo al público de la comunidad. Luego de que el icónico actor confirmó su regreso a Harry Potter para la obra teatral, comenzaron los comentarios negativos, principalmente en redes sociales. Activistas de la comunidad le reprochan al actor que se haya vendido, pues su regreso refleja una contradicción con su posicionamiento público del pasado en torno a la autora de la saga de Harry Potter. La controversia se origina por los posicionamientos públicos de Grint en junio del 2020, cuando J.K. Rowling quedó envuelta en una polémica global por sus comentarios sobre la comunidad transgénero, que fueron calificados como transfóbicos. En ese momento, Rupert Grint se distanció de la autora y comentó, «Me mantengo firmemente al lado de la comunidad trans. Las mujeres trans son mujeres, los hombres trans son hombres». Por tal declaración, el actor ícono de Harry Potter obtuvo gran respaldo de la comunidad, quien llegó a considerarlo como un aliado clave de su causa. Sin embargo, ahora con la noticia de su regreso al personaje, surgió el linchamiento mediático, aunque otros han defendido a Grint argumentando que los actores vinculados con la franquicia no deberían ser responsabilizados por las opiniones de su creadora. De hecho, con esa incorporación, Grint se convierte en el segundo miembro del reparto original de las películas en sumarse a la secuela teatral, siguiendo los pasos de Tom Felton, quien regresó como Draco Malfoy a finales del año pasado y ha prorrogado su estancia hasta enero del 2027. En los espectáculos, Liz Vázquez.
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2: 8:50, vayamos a la información policiaca que tenemos el día de hoy en esta mañana. Bueno, pues muere taxista tras sufrir quemaduras en el 95% de su cuerpo. Bueno, quedó atrapado entre las llamas al interior de su vehículo. Lamentablemente falleció en el Hospital General 450. Francisco González Guerrero, de 42 años, murió la madrugada de este domingo luego de permanecer varias horas bajo atención médica tras sufrir quemaduras en el 95% de la superficie corporal al incendiarse el vehículo en el cual se trasladaba. El hombre, quien pues se desempeñaba como taxista en el municipio de San Juan del Río, ingresó durante la mañana del sábado al Hospital General 450 de la ciudad de Durango, procedente del Hospital Regional de Rodeo, donde inicialmente recibió atención médica después de ser localizado con severas lesiones por quemaduras. Luego del ingreso al Hospital 450, personal de la Fiscalía General del Estado se trasladó al mencionado hospital. Ahí una mujer se identificó como hermana del lesionado, confirmó su identidad y explicó que la última comunicación que tuvo con Francisco ocurrió aproximadamente a las 20:30 horas del viernes 4 de septiembre, cuando le informaron que acudiría a prestar un servicio al municipio de Rodeo. Posteriormente, durante la mañana del sábado, la familia observó en redes sociales información relacionada con su hermano, por lo cual acudió al Hospital Regional de Rodeo y posteriormente al Hospital General 450, donde confirmó que se trataba de Francisco, a quien reconoció por su tatuaje ubicado en el hombro derecho. El reporte médico estableció que presentaba quemaduras en aproximadamente el 95% de su superficie corporal, siendo considerado un gran quemado con alto riesgo de mortalidad, por lo cual permaneció intubado y bajo atención especializada. Sin embargo, pese a los esfuerzos médicos, la gravedad de las lesiones provocó que Francisco González Guerrero perdiera la vida durante la madrugada de este domingo 6 de septiembre. Las autoridades mantienen las investigaciones correspondientes para establecer con precisión las circunstancias en las cuales ocurrió este incendio del vehículo y así determinar cómo se produjeron las lesiones que finalmente le costaron la vida a este trabajador. En otra información, ayer también estuvo circulando pues esta nota con respecto a este incendio que reduce a cenizas un negocio de cómputo dejando pérdidas millonarias. Pues no estaba asegurado este negocio. Cerca de 20 familias dependían de dicho negocio ubicado en la colonia Hipódromo. La madrugada de este domingo, pues un voraz incendio arrasó con las instalaciones de un conocido negocio de cómputo, informática y papelería denominado Abaco. El siniestro dejó a su paso un escenario de desolación y pérdidas económicas millonarias. El negocio pues no estaba asegurado. De acuerdo con la información recabada por el periódico Victoria, el siniestro comenzó alrededor de las 5 de la mañana. El negocio afectado se localiza en el cruce de calle Nazas y calle Canatlán en la colonia Hipódromo. Tras recibir el llamado de auxilio minutos antes de las 5 de la mañana, elementos del cuerpo de bomberos y protección de la y también bueno por parte de la Cruz Roja se trasladaron de inmediato al lugar. Las llamas envolvían al edificio, por lo cual los elementos de emergencia les tomó varios minutos poder sofocar este voraz fuego. Debido a la intensidad y la voracidad de este fuego, las autoridades pues recomendaron a los propietarios realizar una valoración estructural del edificio, ya que las tres plantas del inmueble sufrieron afectaciones considerables. Además, también pérdidas millonarias sin seguro. El interior del establecimiento comercial, bueno, quedó completamente destruido, reduciendo a cenizas años de esfuerzo y todo su inventario. Entre los costosos artículos consumidos por el fuego, pues se enlistan computadoras de escritorio, portátiles y servidores para redes, impresoras, toners y equipos de comunicación y telefonía, mobiliario diverso y grandes existencias de papelería también. Víctor Hugo Juárez Larios, socio y propietario del negocio, se presentó en la escena mostrándose consternado por la magnitud de esta tragedia. El empresario estimó de manera preliminar que las pérdidas económicas superan los 15 millones de pesos. Para empeorar esta situación, el afectado confirmó que no contaba con ningún tipo de seguro contra daños. A pesar del trágico escenario, el propietario se mostró pues aliviado de que no hubiera pérdidas humanas, pidiendo comprensión y paciencia a sus clientes y proveedores en lo que logra reorganizarse pues tras esta situación. Hasta el momento, los peritos continúan trabajando para establecer las causas exactas que originaron este catastrófico incendio. Bueno, en otra información, déjeme decirle que forzaron la caja de valores de Walmart, esto aquí en Durango, y personal de vigilancia desaparece del lugar. Bueno, pues un posible robo al interior de esta tienda, que es la Walmart de Durango, movilizó a las corporaciones de seguridad durante la madrugada de este domingo, luego que se detectaron daños en el área donde el establecimiento mantiene sus valores. El reporte se realizó aproximadamente a las 5:30 horas del 6 de septiembre en la tienda ubicada sobre la avenida Paseo del Mármol, perdón, cerca del Boulevard Guadiana, en el fraccionamiento Loma Dorada, esto aquí en la ciudad de Durango. Según la información inicial, Luis acudió al establecimiento después de recibir un aviso relacionado con la activación de la alarma y bueno, pues al llegar al lugar detectó algunas irregularidades. Una de las puertas de emergencia se encontraban abiertas de adentro hacia afuera y además el personal encargado de la vigilancia no se encontraba en el sitio del momento de la revisión. También fueron detectados daños a la puerta de madera que, bueno, pues permite el acceso al área donde, bueno, se encuentran los valores del establecimiento. De manera preliminar, se estableció que la caja de valores había sido forzada, aparentemente con un esmeril. Sin embargo, al momento del reporte todavía no se había realizado una revisión completa, por lo cual se desconocía si había dinero faltante y, en su caso, la cantidad. Debido a las circunstancias encontradas y a la ausencia del personal de vigilancia, surgió la sospecha de una posible participación interna, versión que debería ser investigada por las autoridades para establecer cómo ocurrieron estos hechos y así determinar responsabilidades. Bien, vayamos a otra información y bueno, detienen a sujeto en el Huizache 1 por presunta pederastía agravada y elementos de la unidad de mandamientos judiciales, cumplieron una orden de aprehensión en contra de un hombre señalado por presunta responsabilidad del delito de pederastía agravada. El detenido fue identificado como Aldo Miguel, de 44 años de edad, con domicilio en el fraccionamiento Huizache 1 de esta ciudad de Durango. De acuerdo con la información proporcionada por las autoridades, existía un mandato judicial vigente en su contra relacionado con una investigación por el citado delito. Tras ubicarlo, agentes investigadores llevaron a cabo una detención y posteriormente realizaron los trámites correspondientes para ponerlo a disposición de la autoridad que corresponda. El imputado quedó a disposición del juez primero, especializado en materia familiar y de control, y también en el enjuiciamiento de materia penal, especializado en niñas, niños y adolescentes. Como parte del procedimiento, Aldo Miguel fue trasladado e ingresado al Centro de Reinserción Social, el Cerezo número 1, aquí en Durango, donde bueno, va a permanecer mientras avance el proceso en su contra. Será la autoridad judicial la encargada de celebrar las audiencias correspondientes y también así analizar los datos de prueba y determinar la situación jurídica del imputado, quien deberá ser considerado inocente mientras no exista una sentencia condenatoria. Pues bueno, así las cosas. 8:58. Vamos a una pausa comercial. Regresamos para despedir este su noticiero todas las mañanas.
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0: Son las 9 de la mañana en punto, 9 en punto, es tiempo de despedirnos de este su noticiero todas las mañanas, agradeciéndole su compañía, su preferencia, gracias de verdad por estar con nosotros pues en este noticiero de todas las mañanas, deseándoles un excelente lunes, un excelente inicio de semana, nos escuchamos el día de mañana, hasta la próxima.
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Ya son las 9 de la mañana con 3 minutos. Muy buenos días, Arcel. Bienvenidos a La Gozadera a través de La Mejor FM. Yo soy La Chula y estaré con ustedes hasta las 2 de la tarde. ¿Hay alguien aquí con vida?

iniciando con todo en esta semana. En este lunes 7 de septiembre del 2026, los saludo con todo el gusto del mundo. Estamos iniciando una nueva semana y nos vamos con Toño, Toño, Pepita y Flor. En este lunes de las 3 seguiditas, usted dígame qué onda, ¿a quién andamos poniendo? ¿A quién andamos solicitando? ¿Qué onda? ¿Qué show? ¿Qué rollo? Dice, para esta semana. ¡Ay, qué hermoso! ¡Qué hermoso! ¡Qué hermoso mensaje! Gracias, gracias, bonito. Inicio de semana, chula, piciosa. ¡Gracias, mi nuevi! Saludotes, un abrazote. Gracias de verdad por estar en sintonía y que tengas excelente inicio de semana. Vamos a iniciar con todísimo, ¿eh? No, no, no, no. Yo sé que te va a encantar la primer rolita que están solicitando acá de este lado. Excelente inicio de semanita, mi estimada amiga chulita. Saludos, gracias igualmente. Gracias por tan bonito mensaje también. Muchísimas gracias. Que tenga excelente semana también. Hola, chula, buenos días. Pues vamos a iniciar con algo tranqui, ¿sí o qué? Ok, dice, porfa, agrégame la de Alégale al Empire. Gracias, que tengas excelente mañana. Saludos para ti y para todos tus gozaderos. Ok, perfecto. Acuérdense que son 3 rolitas. Usted me dice cuál y yo se la voy pegando aquí. La rolita, pues, la rolita, la rolita. Nos vamos con un artista. Usted me dice una canción y ya yo me voy con ese artista a las 3 rolitas que, pues, se me den la gana. No, no es cierto. Nos vamos a ir entonces. Vamos a iniciar con el Grupo Firme. Grupo Firme iniciando en estas 3 seguiditas en este lunes. Soy la Chula, gracias por estar conmigo a través de 103.7 FM y 760 AM. Gracias. Buenos días, buenos días. ¿Qué show, qué plan?

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1: El lunes de las tres seguiditas de La Chula. Y escuchamos las tres de Grupo Firme, Firme. Al mundo, a los que se van uniendo a la programación de esta mañana. Recuerde que estoy con ustedes hasta las 2 de la tarde. Y dice acá, entonces, serían mis canciones del grupo Los Cardenales de Nuevo León. Gracias, sale mi chulita. Ah, hijo, ¿ya empezamos fuertes? Bueno, ¿quién soy yo para dejarle, para quitarle esos buenos gustos, La neta es que sí. A ver qué dice acá de ese lado. ¡Hola, chula! ¿Cómo estás? Espero que muy bien. Dice, obviamente, iniciando con todo como debe de ser. ¿Qué? Con las de Grupo Firme. Ya no es Firme, es Firme. Ok, perfecto. Saludote, chula, gracias. Igualmente. ¡Hola! Buenos días, dice... Buenos días, mi chula, excelente lunesito, aquí los joteiteros de Joga Granjas presentes, o sea, los más perrones, un saludazo claro para ti, gracias, para el todólogo, el Super Javis, para Don Dólar, para Doña Patrulla, para el viejoto de Motomán, un chiflido para el tomaleche de Motomán, a ver, espéreme, y otro para Don Dólar. Un cállese señora para Doña Patrulla.
2: ¡Cállese señora!
1: Y un cosita fea y un ponte a jalar.
3: Pobre cosita fea.
4: Ponte a trabajar, huevón.
1: Para el... ¿qué? ¿Qué? ¿Pal Alvin? ¿Sí va? Ok, dice, hoy qué plano, ¿qué toca? Hoy es día de las tres seguiditas, así que, ¿qué onda? ¿De qué nos aventábamos? ¿De la arrolladora? Acá ya me están solicitando de los cardenales. Dice, buenos días, mi chilita. ¡Hora! Haz paro con unas rolitas de los caminantes. Ok, perfecto. Me parece excelente.
5: Hola, mi chula, buen día. De Caray León, mi chula. Que tengas un excelente... inicio de semana, hermosa.
1: ¡Qué bárbaros! Iniciaron con todo, con estos buenos gustos. ¡Buenas, buenas, mi chula! Saludos cordiales y bendiciones. Excelente inicio de semana para usted y todos los gozaderos de la mejor FM. Como siempre, hace lo que quiere, le encargo unas de laberinto. Ánimo y alegría. Hoy no pusiste a Just Vice. Así que nos vamos a ir con los Cardenales. En pleno lunes 9:23 de la mañana. Estás viendo y no ves, mijo. ¡Estás viendo! Estás viendo que ando en modo.

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0: los canelos de Durango, tres seguiditas, ande, qué barbaridad, les digo, que iniciamos con todo en este lunes, bien, bien, bien, 10 de 10 todas las rolitas. Buenos días, chula, saludos a toda la gente de bonito Durango. ¿Puedes poner unas tres de los Bukis? Claro, por supuesto, a ver qué dice acá.
1: Buenos días.
0: De lo mejor. Gracias.
1: Inicio de semanita.
0: Gracias.
1: Échenme tres de los cachetes de Linares. Y mi combo mañanero, mi chula.
0: Saludotes. Ok, perfecto.
2: Vente a trabajar, huevón.
3: ¡Cállese, señora!
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5: Pobre cosita fea.
0: Ahí está el super combo. Buenos días, mi chula. ¿Me podrías poner tres de la arrolladora? Y un combo para Gloria y Cachuy y Miguel. Abrazos y muchos besos, mi chula. Gracias. Igualmente, igualmente.
2: Vente a trabajar, huevón.
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0: Ahí está ese combo mañanero. Mi chula, muy buenos días. ¿Puedes poner en una chancita la de tu último verano, porfa? De los poderosísimos rieleros. Excelente inicio de semana, preciosa. Gracias. Gracias. Y les digo que amanecieron con todo, ¿eh? Hoy amanecieron con Toño y Lupe. Mira nomás. Estaban solicitando tres del grupo Laberinto. Ahí están. Mira nomás, en la barra. Y todavía no son ni las 10 de la mañana.

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1: Les digo que iniciamos con todo, en este lunesito. Pura rola de la cara, de la cara. A ver qué dice acá de ese lado. A ver, a ver, a ver. Mi chula, las mañanitas gozaderas para mi hijo, Miguel Antonio Ríos Avilés. Hoy en su cumple, porfa. A ver, vamos a ponerle las mañanitas gozaderas. Déjela busco, ¿dónde está? ¡Ay, auxilio, producción! ¿Dónde me las dejaste, mijo? ¿Dónde me las dejaste? A ver, aviéntame las mañanitas gozaderas, Plixito. ¿Nadota? Bueno, gracias. Ahí están.

0: las mañanitas gozaderas para Miguel Antonio Ríos Avilés, que el día de hoy está cumpliendo años. Obviamente para todos los que están de manteles largos de cumpleaños, de onomástico, dicen en el noticiero. Buenos días, mi chula, ¿me puedes poner un saludo para... me puedes mandar un saludo para el güero de Carpintería Ibáñez? Ok, el saludote para el güero de Carpintería Ibáñez. Buen día, chula, por favor. Un ponte a trabajar para el May Perfecto Arredondo, que no se quiere disparar las cocas. ¡Qué codo, eh!
1: ¡Ponte a trabajar, huevón!
0: ¡Qué codo! Muy buenos días, mi chula, hermosa, preciosa, divina. Ser de luz, ser de paz, ser de amor. Estoy de acuerdo con ese viejo. Aviéntate unas de Karim León, ya está, perfecto. Buenos días, puedes poner del conjunto Primavera. Ya está, perfectísimo. Dice, gracias mil. Ok, perfecto. ¿Qué dice acá la mismísima Violet?
2: Y con esas canciones que tienes... ¿Cómo no empezar la semana con toda la actitud?
0: Fíjate.
2: Y verás que nos sube la pila al mil, chulita.
0: Gracias. Ay, Dios mío. Fíjate nada más, mi Violet. Andamos con Toño, ¿eh? Chula, chulísima, bendecido lunes, inicio de semana. Saludos y bendiciones para ti, los gozaderos. Me puedes poner a Dani y su década solo para escucharlo. Aquí ando escuchándote como siempre al millonazo. Abrazos, bye. TQMMM. Ahí está la mismísima Violet.
3: Hola,
0: chula,
3: buenos días.
0: Días.
3: Excelente. Inicio de semana.
0: Chula. Gracias, igualmente.
3: Una bonita semanita. Te mando un abrazote, saluditos.
0: Gracias.
3: Yo soy la de, bueno, de la tercia de ajos porque ya me pusiste a grupo que irme. Ya si se me ocurre otro, pues ahí te mando de chula.
0: Ahora que la tercia de ajos.
3: Saluditos.
0: Las tres seguiditas. Buenos, buenísimos días, chuchuchula, ¿cómo amanecimos hoy? Rica, sabrosa, deliciosa, chupable, masticable y bien coqueta en puntas y girando en un tacón, ¿acaso? Arrancando nuevamente la semanita, corre y corre con los plebes en la escuela, pero ya estamos listas de para abrochar cinturones y agarrar vuelo y que arda el cerro tototote, no importa que sea lunes, que al cabo mundo ahí te queda. Saludos y bendiciones para todos los gozaderos y radioescuchas, en especial para usted, chula, gracias, Dios la bendiga siempre y la acompañe. Un fuerte abrazote bien apretujado, TQMMM. Ahí está, dice, ¿y cómo va el rol aquí para ir tomando así y pedir la cartelera? Ok, póngase tres de Trono de México, nomás de adrede y sin vergüenza, gracias, un 20. Ok, perfecto, pues entonces nos vamos a ir con la música de Karim León, nos vamos a ir a nomás, a ver si le gusta la jazz.
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5: Ya son las 10 de la mañana con 40 minutos. Recuerden que ahorita a las 11 hacemos una pequeña pausa porque llegan los brujos. Los brujos marujos. Brujos marujos. ¿Qué dice acá?
6: Gomis. ¿Cómo estás?
5: Muy bien.
6: Fin de semana. Bonita mañana. Bonita calurosa mañana. Te quiero mucho, te mando un fuerte abrazo.
5: Gracias, igualmente.
6: Y espero que hayas tenido un fin de semana muy bonito.
5: ¡Perrón!
6: Un saludo para ti, para todos. Mis tres seguiditas, quiero a la MS, por favor. Bueno, okay. Si todavía no las pones. O al Coyote, cualquiera de los dos, los que te gustes. Bye.
5: Jalo macizo. Oye, la neta sí, estuvo un fin de semana intenso, pero sabroso. Me encantó. Acuérdense que ando en modo party activado. Desde el día 1 hasta el día 31, dijo la comadrita. ¿Cómo? Si tiene 30. No importa. Hasta el 1 de octubre, si Dios quiere. Buenos días. Ahí, por favor, unas canciones de macizo musical. Ok. Feliz inicio de semana, chula. Saludos desde las Canadás. Puedes poner una tercia de Moy Zimbadilla. Ok, perfecto. La tercia. Ahora resulta que da tercia de haces. Bueno, en miércoles. Digo, en lunes. Buenos días, tres de Alfredo Olivas. Ok, para toda la gente de... dice Javier Rosas, porfa. Para toda la gente de Pilar de Zaragoza, los Hernández, los Galindo, los Amaya y los Alvarado, ¿ok? Mi chula, nos vas a mandar un compa aquí, la raza del Chiro Liro, las tortas y un saludo para echarla de nuevo. Ok, y una canción de los sembradores. ¡Ah, sí, padrino! Vámonos pues a la música, llega la arrolladora. Irá nomás. ¡Ay, Diosito, qué rolón, eh! Ese es un señor rolón. Ocupo esta semana canciones de la arrolladora y una banquetera, please. Vayan anotando en los planes de esta semana.

0: ahorita con Los Brujos y ahorita regresamos dentro de 15 minutillos. ¿Qué tanto es tantito?
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3: Y en el nombre poderoso de Dios, Padre Celestial, les damos la bienvenida a una emisión más de su programa Caminos de Luz, un programa de orientación, normas y pautas para un mejor vivir. Quédese ahí con nosotros estos minutos, donde le vamos a decir a esas personas que nos escuchan, le vamos a decir con claridad y exactitud qué está pasando, qué es lo que origina esa enfermedad, esa dolencia, esa mala energía en su negocio, un negocio que antes era próspero, un negocio que antes era grande, pero que hoy no fluye ni produce. Esas discusiones, esos problemas con su pareja, sus hijos, esa mala racha en el dinero, en el amor, esas crisis de ansiedad, estrés, depresión. Escuché muy bien, porque a través de un estudio cabalístico y la ayuda de las cartas del tarot, le vamos a realizar una revelación del mal que le están haciendo. ¿Y quién es la persona que se lo está mandando a hacer? Eso es muy importante. Aquí le vamos a mostrar el rostro de la persona. Si usted nos llama, llámenos, reciba una consulta. Descubramos qué es lo que está pasando, cuál es el tipo de mal que le han hecho. Y por supuesto, de acuerdo a esto, le realizaremos un tratamiento, un estudio especial para poder ayudarle, para poder sanarle y curarle, retirarle de raíz ese demonio, retirarle de raíz ese mal puesto que le han realizado. Personas malintencionadas, personas que le envidian, personas cercanas que le quieren ver mal, destruido, destruida, mi amiga, mi hermano.
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3: Vamos a despejar sus caminos de luz, vamos a limpiar toda porquería que le hayan dado a beber, todo mal. Vamos a romper cualquier ritual, hechizo de brujería que le hayan puesto. Mi hermano, mi hermana, si usted le está pasando esto, o presiente cosas raras o extrañas, no siente paz, no puede dormir, siente que escucha cosas raras, se siente cansada, usted amigo se siente agotado. Hermanos, llámenos, llámenos ahora mismo y actuemos cuanto antes, no espere a que sea demasiado tarde, llame ya.
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3: Qué bueno es compartir con nuestros hermanos en este espacio Caminos de Luz. Ya tenemos llamada en línea. Sí, ¿con quién tengo el gusto?
5: Julio Sánchez.
3: Julio Sánchez. Fecha de nacimiento, Julio.
5: Febrero 5 de 1978.
3: Febrero 5 del 78. Eres de Acuario, Julio. Aquí me marca un fuerte dolor en tus pies. Además, ese dolor se pasa hasta las rodillas. Y esto es a raíz de algo que encontraste de un tiempo para acá, una cosa rara, extraña, a la entrada de tu casa.
5: Sí, es verdad, porque me da mucho dolor en las dos. Sí, también es mi trabajo, ¿no? Pero de todas maneras, sí que es bueno, es verdad.
3: Julio, ocupo mucha fe, ocupo tu fe y tu confianza para poderte ayudar. Porque esto que sientes es a causa de un mal puesto, de un maleficio, de una brujería. Visítanos porque te vamos a liberar, te vamos a curar de ese mal de una vez por todas. ¿Sí quieres curarte?
5: Claro que sí, maestro. Sí, me quiero curar. Claro que sí.
3: Ok, nos vas a visitar hoy mismo si es posible. Gracias por tu llamada. Que Dios te bendiga.
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3: Seguimos brindando esa orientación, seguimos invitándole para que usted participe de nuestro programa, para que llame en este momento a nuestras líneas psíquicas, para que se comunique. Para eso estamos, cada uno de los ministros, para llevarle a encontrar esa luz, ese camino correcto hacia la felicidad, hacia el éxito. Descubra quién es ese enemigo oculto que le engaña, que le traiciona. Nosotros le vamos a mostrar el daño. Nosotros nos comprometemos a mostrarle la persona, el rostro de esa persona que le está realizando ese trabajo, que le está realizando ese daño, esa brujería, estos trabajos dañinos que acaban y destruyen su vida, que en la mayoría de los casos son por envidias.
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3: Avanzamos en nuestro programa y ya tenemos oyente en línea, tenemos llamada en este momento. Sí, ¿con quién tengo el gusto?
5: Luis Suárez.
3: Luis Suárez, Luis Suárez. ¿Fecha de nacimiento, Luis?
5: Abril 21 de 1969.
3: Abril 21 de 1969, abril 21 del 69, eres del signo Tauro. Aquí me muestra, me marca claramente que hay alguien que está interfiriendo en tu vida, está interfiriendo en tu paz, en tu tranquilidad. Es una mujer que te está destruyendo, que está acabando y arruinando tu vida a través de malas energías. Por otro lado, también vienes teniendo problemas con las drogas, te sientes endrogado, cada día te endrogas más. Le prometes a tu familia que no lo vas a volver a hacer, pero no les cumples, vuelves y caes.
5: Sí, es verdad, estoy sumido en un agujero negro en donde he querido y me he podido.
3: Dime una cosa, Luis, ¿quieres cambiar tu vida? ¿Quieres acabar con este problema que tienes?
5: Sí, claro, quiero cambiar, quiero que cambie todo eso porque la verdad, vivir con esta situación no es agradable, es un infierno y de verdad por eso estoy hablando con ustedes.
3: Mira, te voy a decir una cosa, en tu pasado tuviste una mujer con la que acabaron mal, con la que acabaron en discusión. Y esta mujer juró vengarse y a través de una fotografía te está velando, te está rezando, te está realizando una brujería. Por eso que estás hundido en esta mala vida y aunque quisieras salir de este mundo no lo logras, porque es una energía negativa que está en contra tuyo y te ha hecho caer hasta en la depresión, hijo.
5: Sí, es cierto, estoy sumido en una depresión, alcoholismo, no lo puedo dejar y el alcohol me lleva a consumir droga. Es por eso que he cometido actos que no me siento orgulloso y necesito ayuda y por eso estoy hablando con ustedes porque he caído en la desesperación.
3: Bueno, nos vas a visitar cuanto antes, vas a traer una botella con agua bendita, 3 limones verdes y 3 cucharaditas de sal. Sal de tu casa, hijo de Dios. Con esto te vamos a liberar porque lo que te están haciendo es que están manipulando tu mente y por eso todos esos problemas, esos vicios, y no puedes tener la paz. Con esto que vamos a hacer es este despojo, esta liberación, vas a poder estar bien con tu familia, vas a poder recuperar la paz, la felicidad, la tranquilidad.
5: Inmediatamente reuniré los elementos que me está diciendo y lo voy a visitar inmediatamente porque la verdad no puedo seguir así. Y la verdad sí necesito que ustedes me ayuden.
3: Ok, hijo de Dios, te esperamos, que Dios te bendiga. Gracias por tu llamada.
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3: Yo sigo invitándole, yo sigo insistiéndole para que usted llame ahora mismo, para que se comunique a nuestras líneas telefónicas, para que encuentre esa ayuda y esa solución que tanto estaba esperando, que tanto anhela, porque ha perdido su salud, porque ya no le va bien en los negocios, mala racha, todo lo que emprende en su vida le sale mal, siempre decaen sus negocios, su dinero no le rinde, le traicionan, le engañan, su pareja se ha ido. En el hogar todo es un caos, se ha convertido en un campo de batalla, hijos rebeldes, hijos entregados al vicio, a la drogadicción. Usted, mi hermano, que está atrapado por el vicio del alcohol, a raíz de esto tiene problemas en su hogar, en su familia. Llámenos, si usted tiene un problema, una dificultad que hoy le tiene sufriendo, no espere más. Esta es la oportunidad de que usted encuentre esa solución definitiva. Si lo que usted tiene es un problema de brujería, si lo que a usted le han dado es un bebedizo, si lo que usted le están haciendo es un alumbramiento, un entierro o cualquier tipo de mal, le vamos a realizar un tratamiento donde le vamos a decir quién es la persona que le está realizando este daño, que le está realizando este mal. Le vamos a mostrar el rostro de esta persona y, por supuesto, le vamos a hacer expulsar toda esa porquería que le han dado a beber. Le vamos a hacer expulsar ese daño, le vamos a hacer trasbocar todo ese mal que usted tiene en su cuerpo, en su organismo, y no le permite ser feliz. Está bloqueándole su vida, está bloqueándole su paz, su tranquilidad, su armonía, robándole su felicidad, mi hermana, mi hermano. 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
3: Y por eso yo le invito en este momento para que ustedes, mis hermanos, desde sus hogares me acompañen con esta oración que vamos a realizar para aquellas personas que necesitan atraer abundancia y prosperidad en sus vidas. Espíritu Santo de Dios, tú eres el que me da la sabiduría e iluminas mi camino. Permítenos que tengamos prosperidad en abundancia y hasta que sobre y abunde de todo bien. Espíritu Santo, en tu nombre yo abro mi corazón y mi mente a ti, para recibir con infinito agradecimiento hoy y siempre la prosperidad que solo viene de tu mano poderosa. Sé que se multiplicarán en todo el universo y seremos miles agradeciéndote infinitamente por tu inmensa generosidad. Amado mío, te amo, te alabo, te adoro, así es y será. Hijos míos, y de esta manera llegamos al final de nuestro programa. El tiempo se nos ha agotado, el tiempo en la radio es muy corto, pero yo le invito para que usted siga llamando, para que tome nota de las líneas telefónicas y podamos estar en contacto lo más pronto posible. Usted que tiene ese problema, esa dificultad, no espere más, llame ya. En cualquiera de los horarios estamos dispuestos para recibir su llamada, para atenderle, para ayudarle, para entregarle esa solución que usted tanto necesita. Mis hermanos, que Dios los bendiga y Dios me bendiga. Hasta pronto.
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0: Oye, ya son las 11 de la mañana con 28 minutos. Gracias por seguir en esa mañana de lunes. Inicio de semana con todo en este lunesito 777 de septiembre del 2026. Ya huele a we to the Merry Christmas, we to the Merry Christmas. Pero antes huele a esto es Halloween, Halloween, Halloween, Halloween. Oye, ya nos respetan, ya nos respetan a Dota acá la raza en las tiendas. Oye, espérate poquito, apenas vamos saliendo de una cosa cuando ya están vendiendo otra. Ahorita ya está lo del 15 de septiembre, pero le caminas dos pasillos y está lo de Halloween. Si te vas dos pasillos más para allá, está lo de Navidad. Oye, calma, calma, calma, calma. Espérate poquito. Hola, chula. Oye, ¿me puedes poner de la corona del rey, please? La coronota, ya está. Buen día. 3D canales, por favor. Ah, órale, bueno. Bonito día. ¿Me podría complacer con la canción El Costal Lleno de Piedras de Alegres del Barranco, por favor? Ok. De Superbanda Radar. Para sacar los prohibidos. Ok, perfecto. Mis canciones, chulita. Ahí voy. No se me desespere, ¿eh? Acuérdense que hoy son tres canciones. Entonces, ahí voy. Ahí voy. Leve. Voy avanzando despacio, pero sí. Ok. ¿Le puedes poner un puente a trabajar para el Cucho y el Panes? Saludos. Ok, perfecto.
1: Ponte a trabajar, huevón.
0: Vámonos, pues. Vámonos, pues, con las tres de la coronota.

0: compa Pancho.
1: Y se fue hasta La Laja, Jalisco, viejón. Saludazos.
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2: Es mediodía. Hagamos un breve paréntesis en el trayecto diario de nuestra vida y elevemos al cielo una plegaria como muestra de gratitud.

0: El Señor es mi pastor y nada me faltará. En verdes praderas me hace reposar y hacia fuentes tranquilas me conduce para reponer mis fuerzas. El Señor me guía por el sendero recto. Así, aunque camine por cañadas oscuras, nada temo, porque Él estará conmigo. Su protección y bendiciones me dan seguridad y me guardan de mis adversarios. Su bondad y misericordia me acompañan todos los días de mi vida. Y en la casa del Señor moraré por años sin término.
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Lolitas de Edén Muñoz. Buen día, buen día, buen día, buen día, chula. Puedes mandar tres de Edén Muñoz, porfa. Gracias, bonito día, mi chula hermosa, preciosa, divina. Ser de luz, ser de paz, ser de amor. Mira, mira, mira, mira, cámara, cámara. Buen día, hermosa, me puedes mandar saludos para los freidores sexys de Mr. Papa, para el Carlos, el Guayna, el señor Luis, el Matado, y para el más sexy, el Tito. Gracias y excelente día. Ok, ahí está el saludo. Dice tres de Selena, Salinas, Salinas. Pues fíjate que nos vamos a ir con las de Alfredo Olivas. Alfredo Olivas es el que está pendiente. Entonces vamos a mandarlo de una buena vez. Yo conozco a alguien que esa rolita le encanta, le fascina. Mira nomás. Se llama De Sobremanera. Son las 12 con 13 minutos. Estás en La Gozadera en ese lunes de las 3 seguiditas. 618 233

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12 del mediodía con 26 minutos. ¿Qué onda? ¿Qué show? ¿Cuáles me faltan? Acá dice de Jenny, saludos, ok. Hola, chula, buenas, andas poniendo pura de la cara. La neta es que sí, ¿eh? Buen día, excelente inicio de semana. Si se pudiera con lo nuevo de Braceros Musical, gracias. Y que tengan bonito día, ok, perfecto, gracias. Hola, mi chula de los sembradores, te faltan. Sí, es cierto, gracias por acordarme que es de los sembradores. Oye, fíjate, te voy a contar una historia. Te voy a contar una historia de terror. Fíjate que allá en la Escuela Secundaria Técnica número 18, ya casi lo cantamos, que por cierto el sábado cantamos ese, y mira, nadota que nos ponemos la camiseta allá en Temoc, obviamente mi pueblo hermoso, están en huelga, fíjate. Tomaron la secundaria, tienen 6 días, el día de hoy es día 6, y nadota que les dan respuesta. No hay maestros, ¿qué está pasando? ¿Qué está sucediendo? Ay, no hay nadota de maestros, no hay respuesta, las autoridades no voltean a ver qué onda, no, una cosa fea, ¿eh? fea, entonces... Pues bueno, ahí a través de redes sociales han estado comentando, han estado pues apoyando a estos padres de familia, que la verdad, qué friega.

Friega estar día y noche ahí cuidando, estando pues ahí medio comiendo con las lluvias. No, una cosa espantosa. Entonces, pues bueno, va día 6, no ha habido respuesta, no hay maestros, no hay nadota. Nomás los alumnos ahí esperando a que pues haya respuesta, que haya clases, que haya de todo un poco. Entonces, pues bueno, dice, faltan las mías, chulas, sí, cierto. Ahí te las mando con todo el gusto del mundo, así que nos vamos a ir con la música de Moy Bobadilla, luego Los Sembradores y yo regreso. Estás en La Gozadera.

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0: 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Bueno, quiero todos y será ya la una de la tarde. Una de la tarde. Recuerden que estoy con ustedes hasta las dos, así que aún tenemos tiempo para aprovecharnos, usted y yo. Hola, mi chula, buenas tardes. Hay un saludo para el Rocha del fraccionamiento La Cantera y para el Perris, que ya lo corrieron por darse con Tiner. Mándale un beso al Rorro y tres baisas. Que andan bien malillas, gracias. Ok, perfecto. Besotes y saludotes. Buenos días, mi chulo. Un saludo para mi hermana Paloma. Y tres, ponte a chambear.
1: Ponte a trabajar, huevón.
0: Ahí está, los tres, ponte a trabajar. Y dice acá, chula hermosa, buenas tardes. Busco novia de 35 a 45 años. Me llamo Daniel. ¿Podría dar mi número? Claro, por supuesto. Es el 618-309-7119. 618-309-7119. Busca novia de 35 a 45 años. ¿Qué hubo, eh? ¿Qué hubo? ¡Ánimo! Chula, buenas. Buen inicio de semana. Ánimo, delincuencia. Saludotes. Gracias por estar en sintonía. Acá dice, buenas tardes, joven mujer. ¿Me podrías poner una rolita de Río Grande de Mente, porfa? Saludos, bebé. Ya está, perfecto. Hola, buenas tardes, chula. Ahí está el panes para la relación abierta. Ok, perfecto. Se vale, va. Nos vamos a ir con las tres seguiditas del trono. El trono de México. Mira nomás. Ay, Diosito. Un saludo para los BMX de la Piedrera, chula, con un combo. Ahorita se los mando, ¿eh?

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2: Nos vamos a ir con las tres seguiditas del conjunto Río Grande. Están solicitando acá esta rolita. Primero solicitaron la de Dementes y ahorita están pidiendo la de Piel a Piel. Y ahí le agregué una más. Sí, yo

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36 minutos, estamos prácticamente en la recta final de este hermoso programa de este lunes. De las tres seguiditas, ¿hay alguien aquí con vida aún? Están muy seriecitos los lunes, se sabe que no andan agarrando señal porque están muy modositos, muy seriecitos, muy como que no quieren ni siquiera respirar, chavos, ¿eh? Tengo pendiente de la banda Radar, así que nos vamos a ir con estas rolitas. Se llama El Gato y Yo, con eso vamos a iniciar, mira nomás. Mira nomás. Ah, es que andan manejando rápido y furiosos. Ok. Saludotes a Pati.

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1: 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Unos minutos más y serán ya las 2 de la tarde, en momento que yo me voy de cabina. Fue un gusto, un placer haber estado con ustedes en este lunes, lunes maravilloso. El día de mañana estaremos ahí con el abecedario musical. Yo soy la chula, que tenga excelente tarde, excelente inicio de semana. Vamos con todo en esta semanuki, ¿eh? Así que, así como inicia su lunes, así le va a seguir. Entonces, pues vamos a ponerle todo al asador. Una cosita fea para el espadachín de Motomán y su novio, el haitiano. Ok.
2: Pobre cosita fea.
1: Hola, chula, te falta Julián Álvarez, porfa. No te vayas a ir sin dejarme las gracias. Especialmente la de Lucerito. Lucerito, Simón, no se me olvida. Chula, gracias por alegrarnos la tarde. Te quiero yo y tú a mí.
3: Chula, chula, chula.
1: Ah, hijo, Ave María Purísima.
3: Buenas tardes, ¿cómo estás?
1: Buenas tardes,
3: ¿qué milagazo, chula?
1: ¿Tú, yo qué?
3: ¿Qué hay que hacer o qué? ¿Qué hay que hacer?
1: ¿Qué hay que hacer?
3: Ponte 60 segundos, chula, de los pequeños musicales.
1: Ah, qué caray, esa sí te la voy a deber, ¿eh? Te la voy a deber para mañana, puede ser. Puede ser. Muchísimas gracias. Yo soy la Chula. Sígueme a través de las redes sociales. Chula 103.7. Ahí estamos a la orden para el desorden en el Instagram. Ok. Gracias a todos los que se dieron cita, a los que mandaron mensajito, a los que saludaron el día de hoy. Buenos días. Buenas tardes. Gracias, gracias. Se agradece.
4: Mi chula de la mejor.
1: ¿Qué onda?
4: Está bien. Que descanse, mi chula.
1: Gracias.
4: Y que una de Julián.
1: Ok. Vámonos. Perfecto, ya está. Gracias, gracias. Dice, yo sí saludé, chula. Sí, yo lo sé. Estoy echando carrillella para dos que tres. Que ni los buenos días dieron nomás. Ahí, ponme esta canción. Ah, Simón, así le hacemos. Gracias. Hasta mañana. 9 de la mañana tenemos una cita, ¿eh? Ahorita se va a quedar con los éxitos de la mejor. Simón, ya está.

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2: Hola, ¿qué tal? Un saludo muy especial, un saludo caluroso, un saludo muy cariñoso a todos nuestros queridísimos hermanos del alma que nos sintonizan. A todas las personas, a todos los hermanitos y hermanitas que siempre nos acompañan a través de este espacio, que están pendientes de ese mensaje de motivación, de ese mensaje de fuerza, energía, que siempre estamos llevándole a ustedes a través de nuestro programa, para que a partir de este momento puedan participar de nuestro programa. Para que usted que nos escucha no se quede sin la oportunidad de cambiar su vida, de buscar el camino correcto hacia la felicidad, hacia la prosperidad, hacia el éxito, hacia la buena salud, mi hermana, mi hermano, mi amigo, mi señora, usted que se encuentra en su rancho, allá en su casa, en su lugar de trabajo, a usted que va en su carro, usted que se encuentra en este momento laborando o tal vez realizando las labores del hogar. Yo le invito para que siempre hagamos el bien a nuestro prójimo, para que siempre extendamos esa mano amiga, esa mano de ayuda, para que seamos buenas personas de gran corazón, porque para eso llegamos a este mundo, para eso se nos dio esa oportunidad de vida, para poder ayudar y servir, para hacer buenas obras en esta tierra, mi hermano, mi hermana. Pero en este momento también quiero dirigirme a esas personas que están al borde del desespero, que están en la lamentación, el sufrimiento, para entregarles ese mensaje de esperanza. Porque quiero decirle, mi hermano, que si hay una forma de solucionar esos problemas que usted tanto le aquejan, que tanto le agobian, que hoy le han robado su felicidad, su tranquilidad, que le tienen encerrado, triste, abandonado, ya no puede dormir, ya no tiene paz, tranquilidad en su vida.
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2: Y seguimos compartiendo en este programa tan especial que es de ustedes y para ustedes. Recibiendo llamadas. Ya tenemos llamada en línea en este momento. Sí, ¿con quién tengo el gusto?
3: Gabriel Mejía Reyes.
2: Gabriel Mejía. ¿Fecha de nacimiento?
3: Septiembre 12, 70.
2: Septiembre 12 del 70. Septiembre 12 del 70. Y a través de las cartas del tarot aquí puedo ver una persona luchadora, ver una persona emprendedora. Una persona berraca, echada para adelante. Pero de un tiempo para acá, las cosas cambian, ¿sí? Lastimosamente, de un tiempo para acá ya las cosas vienen cambiando de rumbo. Dime una cosa, aquí me marca que tienes un negocio, pero dime algo, ¿tú has encontrado en algún momento algo a la entrada de tu negocio? ¿Es así o no?
3: Primero encontré así manchas así como de tierra, y luego ya cuando después de lograr abrir y tener abierto al público, por decir así, y checando, encontré unas bolsas con unos recipientes donde había tierra, como cabellos, luego veía yo la entrada de la reja, sal, y como unos especie de unos papeles así como con escrituras, parecer oraciones.
2: ¿Y qué hiciste con eso?
3: Lo recogí con una bolsa, lo eché al cesto de basura y pues así lavé y todo lo demás, ¿no? Posteriormente lo seguí encontrando y así lo he hecho, recogido y tirado. Pero pues le digo que ya ahora mi situación ha cambiado desfavorablemente mucho y muy
2: Bueno, pues esto es un salamiento de alto poder, como lo llamamos aquí espiritualmente. Un salamiento de alto poder. Otra cosa, hija, tú tuviste problemas con una empleada tuya, como que la insultaste, la trataste mal. Séme sincero, dime la verdad.
3: Sí, sí, la verdad, sí. Honestamente, sí, en su momento, pues, estaba yo muy enojado, ¿no?, por la confianza que me había roto, ¿no? Y sí, fue algo un poco fuerte, quizá de mi parte, pues mal hecho, ¿no?
2: Bueno, ella es la que te está trabajando con esa brujería, se valió de la ayuda de un brujo, por supuesto, para realizarte esta maldad, para hacer esta porquería y tirártela a la entrada de tu negocio, y por eso todos estos problemas, por esto esta mala racha, por eso esa intranquilidad, esos problemas también en tu salud que ya te están generando. Entonces, nos vas a visitar para retirar ese salamiento, para retirar ese fracaso y que nuevamente alumbre la suerte para ti, y obviamente la paz, la tranquilidad, la armonía, la felicidad en tu hogar, en tu vida.
3: Ok, maestro, ahí estaré con usted y le agradezco haber tomado la llamada y sobre todo le pido, por favor, que me ayude.
2: Te esperamos cuanto antes. Que Dios te bendiga.
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2: Recuerde que de maldad estamos rodeados. Son personas negativas, personas envidiosas, personas llenas de odio, de rencor, de maldad, que están dispuestas a atacar, a hacer daño y se valen de trabajos oscuros para destruir su vida, para arrebatarle su familia, para arrebatarle su dinero, para arrebatarle sus negocios, para que usted le vaya mal. Si usted cada día siente que va de mal en peor, que cada vez está más en la quiebra, su dinero no le rinde, no le fluye, le llega, pero se le va como el agua. Todo negocio que usted empieza a realizar en su vida siempre fracasa, siempre falla, nada le sale bien, sus socios le traicionan, su jefe siempre le miente, sus empleados le engañan, le roban. Tenga mucho cuidado, mi hermano, tenga mucho cuidado, mi hermana, porque usted puede estar siendo víctima de un hechizo, una maldad, una brujería. Siempre llegan aquí algunos hermanitos y hermanitas que han llegado a nuestro consultorio, tristes, agotados, cansados, angustiados, cargados de dolor, de desesperación, de tristeza. Me dicen, mire maestro, no sé qué hacer, siento ganas hasta de suicidarme, porque no encuentro una solución, nada me sale bien, todo me sale mal en la vida, me va mal en el campo del amor, con mi pareja, me traicionan, toda persona que llega a mi vida se va de un momento a otro inexplicablemente. Esas señoras que llegan a consultorio y me dicen, mire, es que mi marido cambió de un momento a otro, mi esposo ya no es el mismo, se fue con otra mujer, nos dejó solos a mí, a mis hijos, mi hermana. Recuerde que las envidias existen y tal vez otra persona está realizándole trabajos de brujería a su esposo para alejarle, para arrebatárselo, para dañarle el amor en su vida, en la vida de él, para dañar su matrimonio, para dañar su hogar, para acabarle en el campo del amor. Llame ahora mismo o visítenos a nuestros consultorios. Descubra qué es lo que está pasando en su vida.
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2: Este es el momento para que usted levante su teléfono, para que tome una decisión y no espere a que sea demasiado tarde. Tenemos oyente en línea, ¿sí? ¿Con quién tengo el gusto?
5: Yasmín López.
6: Fecha de nacimiento, Yasmín.
5: Marzo 16 del 90.
6: Del signo Piscis. Signo Piscis. Dinos una cosa, ¿qué fue lo que te motivó a llamarnos?
5: Que yo estoy desesperada porque tengo muchos problemas en mi familia y debido a eso pues he agarrado vicios de alcohol y quiero saber qué es lo que tengo, cómo me puedes ayudar.
6: Veo que eres una persona de carácter fuerte. Las cosas no salen bien, los hombres se alejan, te traicionan, problemas en tu familia, nada te sale bien. De un momento para acá vas de para atrás, en todo sentido.
5: Sí, por eso a veces me desespero y quisiera salir corriendo o hasta a veces no tengo ganas ni de vivir.
6: Bueno, esto es a raíz de una brujería, de un mal puesto de parte de una vecina que te envidia. Dinos una cosa, ¿quieres curarte, quieres liberarte de este mal?
5: Sí, por eso yo le estoy llamando para que me diga cómo me puede ayudar, porque ya quiero salir de esa oscuridad en la que me siento.
6: Pues entonces visítanos, no esperes más, visítanos si es posible hoy mismo. Vas a traer agua bendita, una veladora blanca y toda tu fe y confianza, ¿ok?
5: Ok.
6: Gracias por tu llamada, que Dios te bendiga.
2: Hermanita, hermano, tenga cuidado porque esos enemigos ocultos en ocasiones también pueden ser personas cercanas. Pueden ser familiares, puede ser la vecina, el vecino, el primo, el amigo, que por una u otra razón no quiere verle bien. Esas personas que nos visitan o nos llaman y nos dicen, hermano, tengo este problema, esta enfermedad, no me va bien en los negocios, estoy atrapado por los vicios, no me va bien en el campo del amor. Y he hecho miles de cosas, pero nada me ayuda. He visitado a cualquier cantidad de personas, médicos, curanderos, brujos, y nadie me da una solución. Por eso yo le invito hoy a que usted tome la decisión de cambiar su vida. Llámenos en este momento aquí en vivo a través de este programa de radio o en cualquiera de los horarios. Todos los días estamos atendiendo sus llamadas. Estamos también atendiendo consultas en nuestras oficinas y pronto podamos atender su caso. No espere a que sea demasiado tarde. Mi hermanita, si usted siente, percibe que está siendo víctima de daño, maldad, hechizo, brujería, visítenos, llámenos. Vamos a realizarle un estudio, también una lectura de las cartas del tarot para descubrir qué tipo de problema tiene usted, si este es un problema que tiene solución médica o si es un problema natural o si es un problema en el cual podemos intervenir y realizar un tratamiento especial para sanar, para curar, para liberar.
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2: Vamos llegando a la recta final de nuestro programa, pero seguimos invitándole para que usted se comunique con nosotros, para que se contacte y así poderle ayudar, así poderle solucionar ese problema que tanto le aqueja, que tanto le ha hecho sufrir, que tanto le atormenta. Llámenos ahora mismo, no lo piense más, no espere a que sea demasiado tarde, no dejes para mañana lo que puedes hacer hoy. Mis hermanitos del alma, mis hermanitas de Dios, un gran abrazo, un feliz resto de día. Que Dios los bendiga y que Dios me bendiga. Hasta pronto.
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233-2010-618, 233-2010, o bien también lo puedes hacer en nuestras redes sociales como La Mejor FM 103.7 Durango. Estamos en Facebook, Instagram y TikTok. Así nos encuentras en nuestras redes sociales como La Mejor FM 103.7 Durango. O bien también lo puedes hacer en mis redes sociales como Manuel Aguilar, mi Facebook, Manuel Locutor Aguilar, mi página, Manuel.lamejor, mi Instagram. Me sigues en mis redes sociales, mi página, Manuel Locutor Aguilar. Y yo con todo el gusto del mundo, pues, se atiendo, ¿verdad? También ahí me sigues, también ahí podemos hablar, podemos hacernos compas, podemos platicar y demás, ¿verdad? ¡Qué peizote! Ya estoy lloviendo para algunos lados de la ciudad. Yo vengo de allá del rancho, vengo de allá de mi pilar. Y no, hombre, estaba lloviendo bien, pero bien sabroso, ¿eh? Y luego llego para este lado del Francisco Villa y nadota. Nadota, o sea, no llueve como estaba lloviendo en el rancho. Está lloviendo poquito, pero no sé cómo está lloviendo en la zona centro. En algunos municipios de nuestra hermosa capital, de nuestro bello estado, ¿o qué onda? Acá les digo, por este lado de la capital está algo tranqui, algo sabroso. Oigan, ¿andan crudos o qué onda? ¿Andan crudos o ya se cocieron? Porque se puso bueno, se puso bueno por ahí el fin de semana. El fin de semana, los que pudieron pistear, los que pudieron disfrutar. No, hombre, qué delicia, qué delicia, qué agasajo, la neta, pero bueno, o bien también la gente que no salió o se fue a nuestras cabañas, se fue a la playita, se fue, no sé lo que haya hecho, pero le mando un saludote con todo el gusto del mundo, Regresamos a la normalidad. Regresamos a las labores, ¿verdad? Saludos a la gente que anda ahorita en friega ya trabajando, a nuestros amigos taxistas, operadores de las diferentes rutas habidas y por haber, los dorados, los naranjas, los azules, toda la gente que está escuchando en ese momento de 103.7. Ya llegó el programa favorito de las tardes, Manuel Aguilar, y los acompaño tres horas de su tarde. Los acompaño para complacerlos. No por nada soy el vato más complaciente de la radio. De 4 a 6 de la tarde se dejó venir el rancho, y de 6 a 7 tenemos al artista invitado. ¿Quién va a estar con nosotros el día de hoy? Toda una hora completa de 6 a 7 de la tarde con artista. No lo sé quién vaya a estar, la neta, pero quien vaya a estar, vaya pensando a quién me va a proponer, que yo con todo el gusto del mundo lo vamos viendo, ¿verdad? O bien, también a la gente bonita que me está escuchando a través de nuestra red mágica del internet, www.lamejordurango, la mejor diagonal Durango, ahí estamos a la orden, ¿verdad? www.lamejordurango, diagonal Durango, ahí estamos completamente en vivo, como si estuviera escuchando el 103.7 de su radio, o bien el 760M, ¿verdad? A la gente de la zona sierra también, la zona serrana, a la gente del Mezquital, a la gente que nos está escuchando en este momento, saluditos. Ya está el WhatsApp completamente activo, y me da mucho gusto que ya están bien activos. Sé que hay que hacer, aquí vamos a complacer de una vez en el WhatsApp, ¿verdad? En el WhatsApp, vámonos a ver qué onda dice por acá. A ver, este era para la chula. Ese mensaje era para la chula, pero acá tengo ya mensajes que son míos. Dice por acá: hola, Manolito, me ponen la canción de En Diciembre No Se Llora, por favor. Gracias, que tenga un excelente inicio de semana. Ya está, con todo el gusto del mundo, En Diciembre No Se Llora. A ver, déjala, voy programando por acá a través de mi WhatsApp. En Diciembre No Se Llora. A ver, espérame un poquito. Oye, entonces, En Diciembre No Se Llora de Libra, sí, ¿verdad? Se me hace que sí es Libra. Entonces déjame la programo por acá, por este lado, para irlos complaciendo ahí a través del WhatsApp. ¿Quién más anda por acá? Dice: hola, buenas tardes, ¿me puedes complacer con la canción de Te Mereces, de La Fiera de Ojinaga? Gracias, bonito inicio de semana. ¿Te Mereces? ¿Así se llama? ¿Te Mereces, de La Fiera de Ojinaga? A ver, déjame te la programo por acá, Te Mereces. A ver. Oye, entonces, ¿qué? ¿Sí salieron o no salieron el fin de semana? A ver, platícame lo que hicieron o qué plan tienen, porque ya vienen, tenemos un puente bien rico, bien sabroso, delicioso. Viene el Día del Locutor también, para que se vayan preparando el próximo lunes 14 de septiembre. Yo ando con octubre. El lunes 14 de septiembre es Día del Locutor. Para que se pongan ahí guapos, para que se pongan ahí preciosos, porque van a decir, pues a ver si mi locutor favorito, a ver si mínimo le mandan por ahí un desayuno, le mandan una comidilla, o a ver qué, alguito, ¿verdad? Yo me dejo consentir, pero pues no, la neta, mejor nadota, se hacen los muertitos, se hacen los muertitos a veces, pero bueno, entonces, vamos a ver, de La Fiera de Ojinaga, Te Mereces, y se llama Te Mereces, Iba, que yo andaba bien perdido, la neta, pero bueno,

0: Entonces, déjame de una vez los complazco en este, de esta manera. Estamos iniciando a través de la mejor FM 103.7. Soy Manuel Aguilar y soy el vato más complaciente de la radio. Estoy con ustedes hasta las 7. Muy buenas tardes, Durango. Bienvenidos a la mejor aquí nomás. Es Libra, se llama En Diciembre No Se Llora. De esta manera estamos iniciando. Saludos a toda la gente bonita que nos está escuchando en los bellos poblados, en las colonias, fraccionamientos, todo donde llegue la frecuencia del 103.7. Les doy la más cordial de las bienvenidas. Buenas tardes. Bienvenidos a la mejor.
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11: 20 minutos nos separan ya para que den las 7 de la tarde. 20 minutos y serán las 7 de la tarde. ¿Qué onda, pues? Las 7, ¿a qué? Es que estaba viendo, mandé un mensaje que a las 7 de la tarde nos veíamos y yo dije, ¿qué? ¿Ya quiero salir o qué? Ya me super falla a veces, La neta, es que ya soy viejo. Ya soy viejo, ya jubílenme, la neta. Yo quisiera ya repasarme a retirar, pero ya... De este mundo, por favor, Diosito, ya llévame. A ver, no se crean, toco madera, ¿ya escucharon? Sí, toqué madera. Mucha gente va a decir, pues bueno, no se pierde uno de mucho, ¿verdad? Pero no, después, dejo a dos que tres amores ahí sufriendo en esta soledad. Oye, dice por acá, a ver. Ahí está el WhatsApp. Dice, un saludo para el Chimu y Cara de Burro de Tierra Blanca. Ya está, saludos para el Chimu y el Cara de Burro. Hasta allá está Tierra Blanca, va el saludo. Simón, a ver qué dice por acá. Tengo un audio. Vamos a ver qué dice este audio. Buenas tardes. Hola.
12: Pimeño, ¿qué onda? Por acá, por el lado del río del Mezquital. Ok. Acá está machindote.
11: Oiga, ya nos andábamos inundando por allá, ¿verdad? A ver, platíquenme dónde más está lloviendo, hombre. Platíquenme dónde más está lloviendo. ¿Para qué lado? ¿Para qué lado llueve? Dice por acá. ¿Qué onda, Manuel? Un saludo. Mándales un ponte a trabajar al Jorge, que nomás se anda haciendo, güey. ¿Qué? ¿Cómo, mi Jorge? Ya vivórese, mijo. Ya vivórese, mire. Espérame, ahí va para el Jorge,
13: Ponte a trabajar, huevón.
11: Uno.
13: Ponte a trabajar, huevón.
11: Dos. Y uno de cortesía.
13: Ponte a trabajar, huevón.
11: Tres, ponte a trabajar, huevón, ¿verdad? Y luego por acá le mandan también otro, a Lupita. Me dijeron que le mandara un...
14: ¡Cállese, señora!
11: Un cállese, señora, para la Lupilla que anda trabajando ahí en las gorditas, dice por acá. Ok, Simón, pues ni modo, mijo, le mandaron eso. ¿Yo qué quiere que haga? ¿Yo qué quiere que haga? Yo nomás lo mando, la neta. Oigan, entonces, 618-233-2010. A ver, dice por acá, hola, precioso. Manda una canción de los retoños del río nada más para escucharla. Pero mándame dos besos, por favor. Ok, preciosa. Ahí te va, mi amor, mira. Uno. Dos besotes bien tronados, mija. Póngaselos donde más quiera y donde más falta le hagan, mija. Son pa' usted y nomás pa' usted. Le hace falta ahí. Ahí póngaselo, chiquita. ¿Qué tiene? La neta, ¿eh? Entonces, a ver. Me está pidiendo. A ver, dice. Mándale también un chiflido de esos porque no hace caso. Ah, qué caray. Mira, ahí le va. Ni modo, ni modillo, ni modillo, ni modillo. Bueno, otro más. Ok, dice. Entonces tengo las rolas pendientes. A ver. Tengo unas rolitas pendientes, espérame. Ah, ok, ok. Entonces, esta, porque me dice que no diga que son las gorderas, ¿verdad? Y yo, diga, no diga que son las gorderas que baña su jefa. Entonces, me están pidiendo la de A Cambio de Qué, de la diva de la banda, con todo el gusto del mundo los complazco. Y luego, ¿cuál otra rola tengo pendiente? A ver, 618-233-2010. Oigan, ahorita nos vemos por TikTok, ahorita les hago algo por TikTok por allá, una transmisión, a ver qué hacemos por allá por TikTok. A ver, ¿qué quieres tú, Víctor? ¿Qué quieres? Dice, unos chiflidos para ti. Pobre loco. Está pero bien loco este. Dice, si te mueres, ¿quién te... Quisieras, mijo. Quisieras. Dice, si te mueres, ¿quién te entierra? Ay, pobre loco. Claramente no vas a ser tú, mijo. De una vez te digo. Ay, cómo son pederos, Dice, vamos a cafetearte, Simón. Caigo, yo sí jalo, Yo sí jalo. A ver, entonces voy a mandar la rolita de Jenny Rivera y luego la de los retoños, la de ¿Dónde estarás? ¿Dónde estarás, amor? Que no te miro, ¿dónde estás? Ok, ya está. Entonces, vamos a complacerlos y luego ya regreso. 618-233-2010. Soy Manuel Aguilar y soy el vato más complaciente de la radio. Es la música de la diva de la banda. Se llama. Mira. ¡Hijo de su! ¡Ay, no, mi diva! ¡Te hubieras ido en camión! ¡Te hubieras ido en camión! ¿Ya ves? ¿Para qué te subías a ese avión? ¡Ay, Diosito santo! ¡Cántale, preciosa! ¡Canta esa rola! De esas rolas que llegan hasta el mero tuétano.

0: gente. ¿Qué más dice Diva de la Banda?
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0: unas horas del más. Y si quieres amor, tendrás.
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0: Lo que quiera, mija, yo le doy. ¿Qué tiene?
1: Pero hoy
0: vamos a escucharla en esa tarde de lunes, inicio de semana. ¡Feliz inicio de semana, eh! Oigan, les tengo una mala noticia. No voy a estar con ustedes. Si ya empezó a faltar. No voy a estar con ustedes nomás hoy y mañana. El miércoles no voy a estar. Jueves, viernes, sábado no voy a estar. Hasta lunes, fíjese. No, le avisa a mi jefe, ¿verdad? Pero le voy a una incapacidad. Digo que va a estar malo para el miércoles. Pero bueno, vámonos a la música. Jenny Rivera se llama A Cambio de Qué, aquí nomás en la Mejor FM.
1: ¿Qué ha pasado?
0: Buenas tardes.

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3: ¿Cuánto cuesta?
4: Eso sale en 60 pesos.
3: 60 pesos. Y entonces esta, ¿en cuánto me la puedes dejar?
4: En 50.
3: Para llevármela así como para animarme.
4: Así es.
3: ¿En 50 pesos?
4: En 50 pesos.
3: Ok, ¿y si te compro dos?
5: ¿Cuántas veces has escuchado esa frase frente a un puesto de artesanías? Parece algo inocente, casi un juego. Pero, ¿alguna vez te has preguntado cuántas horas de trabajo, cuántas generaciones de conocimiento y cuántas manos están detrás de ese alebrije, de ese huipil, de ese barro negro que quieres llevarte por la mitad de su precio? El regateo es una práctica tan antigua como el comercio mismo. En México, tiene raíces profundas. Durante siglos, fue parte esencial de la vida en mercados y plazas. Un diálogo entre comprador y vendedor que iba más allá del dinero para convertirse en un vínculo social. Un acto de convivencia donde ambas partes salen ganando. Un centro de investigación ha estudiado el comportamiento de pequeños negocios artesanales que operan en condiciones de subsistencia y la conclusión es clara. El regateo indiscriminado que antes era juego, hoy tiene consecuencias graves.
6: El proceso es mucho tiempo. Por ejemplo, se tiene que urrir, enrollar el hilo, pero es todo esa mano.
5: Detrás de cada artesanía hay una inversión que no se ve. Horas de trabajo meticuloso, materias primas que cada vez cuestan más y la aplicación de técnicas que son patrimonio cultural transmitidas de generación en generación. Una pieza de barro negro de Oaxaca puede llevar días de moldeado, secado y bruñido a mano. Un rebozo puede requerir semanas en el telar. Cuando regateamos sin considerar eso, no solo minimizamos el valor de un objeto, afectamos directamente el sustento de una familia. Las ganancias del día de un artesano se van en lo básico: comida, salud, escuela, techo. Y los números hablan. Según el INEGI, las artesanías representan casi el 18% del Producto Interno Bruto Cultural de México, la actividad que más aporta a ese sector. Se estima que más de 8 millones de mexicanos elaboran productos artesanales, la mayoría de manos de mujeres indígenas. Sin embargo, el salario promedio de un artesano en 2025 fue de apenas 6.580 pesos al mes. Y el problema es más profundo de lo que parece. Desde hace años, las artesanías se perciben como simples souvenirs, lo que fomenta la búsqueda de precios bajos y desconoce el esfuerzo, la creatividad y el tiempo invertido en cada pieza. El regateo sistemático contribuye a una consecuencia dolorosa. Las nuevas generaciones ya no encuentran económicamente viable continuar con el oficio de sus padres y abuelos. El legado se rompe. La próxima vez que tengas un alebrije de Oaxaca, un rebozo de Tenancingo, un barro de Mata Ortiz o un bordado de Tenango entre las manos, recuerda que no estás comprando un souvenir. Estás sosteniendo siglos de historia, identidad y oficio. La UNESCO lo dijo claro. La artesanía es quizá el sector cultural donde más se percibe la tensión entre economía y cultura. Pregunta cuánto tiempo le tomó hacerlo, qué materiales usó,
7: de dónde viene la técnica.
5: Y antes de pedir rebaja, hazte la pregunta que de verdad importa. ¿Cuánto vale para ti que ese conocimiento siga existiendo? De Leonardo Santiago, con información del portal Ciencia UNAM. Les saluda Mónica Genis.
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minutos más, son las 5 de la tarde, ya con 2 minutos. Estamos entrando a esta segunda hora de programación. La segunda hora que estoy con todos ustedes. Ahorita a las 6 de la tarde se acaba el programa de Se Dejó Venir el Rancho. Y a las 6 nos vamos con el artista invitado. ¿Quién va a ser? No sé, vaya pensando quién quiere escuchar toda la hora completa de 6 a 7 de la tarde. La semana pasada tuvimos a Valentín Elizalde, a Laberinto, a Los Huracanes. Hemos tenido varios artistas, ya tuvimos también a Libra, ya tuvimos varios artistas, ya hemos tenido, ¿verdad? Fíjate. También tuvimos a Julián Álvarez, también ya lo tuvimos. Será bueno hacer como una lista, ¿verdad? Yo pienso una lista para no repetir artista. Le he perdido un tiempecito, o sea, unos 2 meses que no salga el artista. Pero bueno, ¿verdad? Entonces vamos a ver quién tengo por acá a través de mi WhatsApp, 618-233-2010. Dice, Manuel, buenas tardes. Los polvos de estos caminos, nada más para escucharla, gracias, ok, ya está. Los polvos de estos caminos que anduve. Esa mera, ¿verdad? Ok. De Los Huracanes. A ver, dice, buenas tardes, el 14 de febrero para la gente del Nayar. Ah, ok, saludos a la gente del Nayar. Oiga, mi Lupita, ¿qué onda? ¿Dónde está mi Lupita y la gente de San José del Molino? La raza de San José del Molino, ¿dónde está? ¿Qué andan haciendo? ¿O qué onda? Oigan, entonces vamos a complacerlos. 618-233-2010. Rolitas, rolitas en ese momento los complazco. Vámonos a la música. Son Los Huracanes del Norte, se llaman Los Polvos de Estos Caminos. Aquí nomás. Buenas tardes, a la mejor.

¡Vámonos para el rancho! Ya son las 5 de la tarde, ya con 16 minutos, las 5 con 16. Aquí nomás en la mejor FM. ¿Qué onda, pues? ¿Qué onda, pues? Oigan, ¿qué andan haciendo? A través de la mejor FM. Oye, dice, muchas gracias por conocerme, Manolito. Eso es todo. Gracias, usted siempre me complace. Gracias. ¡Ande, mi Lupita! Dios me la bendiga, mi Lupita. Le mando un saludote a usted, a toda la gente bonita de este, del mero... Miren, se me fue el nombre, ¿de dónde era usted? Ay, si les digo que ya se me va la onda bien feo. Ah, de San José del Molino, ya me acordé. Usted es del mero San José del Molino, ¿eh? Oye, también saludos a la gente de Nombre de Dios. A la gente de Nombre de Dios. Saludos a esta gente precisa de este municipio que nos están escuchando por allá. Hasta Nombre de Dios. También a la gente de Pánuco. A la gente de Pánuco de Coronado. Saludos, Dice por acá, buenas tardes, mi Manuel. ¿Me podrás poner una rolita de Río Grande? Vuelve corazón, por favor, mi Manuel. Ya está. Vuelve corazón. Ya no me hagas esperar. Es esa, ¿verdad? Vuelve corazón. Ya está. Con todo el gusto del mundo los complazco. Vuelve corazón. Ok, de Río. Río Grande, ok, entonces, ¿quién más anda por acá? A ver. Ok, dice Manuel, buenas tardes, ¿puedes poner por favor la yegua Sebruna nada más para escucharla? Gracias. Ok, la yegua Sebruna y Vuelve Corazón, ok, vámonos pues a la música para complacerlo. 618-233-2010, aquí nomás.

tarde, ya con 22 minutos, a las 5:23. Y aquí andamos a la orden, es 618-233-2010. 618-233-2010. Vamos a ver, a ver, a ver, a ver, a ver. Dice... Ah, caray, espérame, pues abro el WhatsApp. Dice Manuel Aguilar, buenas tardes, al vato más complaciente. ¿Me puedes poner? Ve con él, por favor, ya está. Vete, que no se llama, vete con él. Vete con él, vete con él, mi amor. Si es esa, uy, no. Ya está. Dice, a ver, a ver, a ver. Mire, voy a mandar dos rolas bien migajeras. ¿Sí? Voy a mandar ay, espérame. Voy a mandar la de ¿qué tiene él? Y vete con él, mi amor. Simón, esa rolita les va a llegar a la raza que andan ahorita dejados, a la gente que los acaban de mandar por un tubo. Les va a llegar bien perrona esas rolas, ¿eh? La de vete con él. Vete con él, mi amor, pa' que me duela en el alma. Mira, mira, mira, mira, mira. Deja pa' que te des un más o menos, ¿verdad? A ver, mira. Acá está estas rolitas. Mira.

¿Qué puede hacer que no te haga yo? Pues así dice la rola, ¿eh? Así dice la rola, pero a veces les encanta la mala vida, ¿eh? ¿No les ha pasado que a veces dices, no manches, si tienes todo conmigo, yo te daba todo?

Nomás esa es la pequeña gran diferencia. Que yo estoy pariendo chayotes, que yo ando valiendo nadota. Y él te tiene. Y yo con un llorar. Y luego la otra es esta, mira. Vete con él.

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4: Se dejó venir el rancho, primo Manolo.

0: con 34 minutos, 5 de la tarde con 34, 618-233-2010, 618-233-2010. Oye, saludos para acá, dice Manuel, buenas tardes. Una canción de Marisela, gracias, con este clima se antoja.
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0: Y con este clima, ¿saben qué se antoja?
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0: Estar viendo Netflix.
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0: La neta.
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0: y luego que después Netflix nos vea a nosotros.
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0: Y luego ya que diga Netflix, ¿siguen ahí? Si se antoja, ¿verdad? La neta. Se antoja algo así rico, sabroso, delicioso. Con este clima
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0: De cállese.
1: Qué gusto.
0: Dice por acá, ok, ahorita le mando algo de Marisela. Dice, hola, ¿cómo estás? Pasa mi número, busco madre soltera o divorciada de 40 años, mandar mensaje al número 618-152-3874. Lo repito, 618-152-3874. Busca madre soltera de 40 años, o divorciada, no hay lío, dice por acá. Ok, ya está. A ver, ¿será prudente yo mandar ahí mis datos también? A ver si encuentro algo, ¿verdad? A ver si agarro aunque sea un resfriado, porque no agarro una dota. Fíjate que no agarro una dotota, la neta, nadie se comida de mí. Pero bueno, ¿verdad? Vámonos pues a la música. Es la música de Marisela, se llama... Cántale, Marisela. Voy a mandar tres rolas de señoras así bien dolidotas, ¿eh?

0: Voy a mandarte rolas bien dolidotas de señoras.
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0: Para que les llegue ahí a las doñitas bien sabroso, ¿eh?
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0: Voy a mandar una de Marisela, una de Ana Gabriel y una de Rocío Dúrcal. ¿Les parece?
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2: Bienvenidas y bienvenidos a Revista del Consumidor Radio. Yo soy Leos.
3: Yo soy Cha. Y hoy estamos aquí con todos ustedes para cocinar el platillo sabio de Profeco.
2: Les traemos una receta que combina sabores dulces, ácidos y saladitos. Atún a la vizcaína.
3: Tome nota. Para preparar nuestro platillo necesitaremos 5 latas de atún, ya sea en agua o aceite, pero bien drenadas. Medio kilogramo de jitomate, una cebolla, 2 dientes de ajo finamente picados, 3 papas medianas cocidas y cortadas en cubitos y media taza de puré de tomate.
2: También vamos a utilizar aceitunas verdes, alcaparras y chiles güeros en escabeche al gusto. Además, 3 cucharadas de aceite de oliva, 2 hojitas de laurel, sal, pimienta y un poquito de sazonador de hierbas a la italiana. Y si le quieren dar ese toquecito crujiente, 1/4 de taza de almendras fileteadas. ¿Vamos a la preparación?
3: Para iniciar, en una cacerola u olla grande calentamos nuestro aceite de oliva y sofreímos la cebolla junto con el ajo hasta que estén transparentes y bien doraditos. Después agregamos los jitomates cortados en cubos pequeños y salpimentados.
2: Añadimos el puré de tomate, agregamos un poquito de sal, el sazonador de hierbas al gusto y las hojas de laurel. Dejamos cocinar a fuego medio por unos 10 minutos hasta que el jitomate reduzca un poco.
3: Pasado este tiempo, agregamos las aceitunas sin hueso y las alcaparras. Y aquí va un paso que es opcional, pero que le da un toque muy rico, la verdad. Unas almendras fileteadas. Mezclamos todo muy bien y lo dejamos al fuego unos 5 minutitos más para que todos los sabores se integren a la perfección.
2: Ahora vamos a agregar la papa precocida para que termine de cocinarse con el calor del guiso. Después incorporamos el atún y lo mezclamos con muchísimo cuidado. El secreto aquí es hacerlo suavemente para que no se nos bata la papa ni se nos deshaga el atún.
3: Y para el toque final, sazonamos con sal y pimienta al gusto, pero mucho ojo aquí. Les vamos a pasar un tip muy importante. Recuerden que las aceitunas y las alcaparras ya son bastante saladas, así que prueben su guiso primero para que no se les vaya a pasar la mano con la sal.
2: Para cerrar vamos a agregar chiles güeros enteros al gusto. Y un secretito es que le podemos poner un chorrito del mismo vinagre con el que vienen los chiles, que le va a dar un poco de acidez muy característica y muy deliciosa. Tapamos después la olla y dejamos a fuego medio por 10 minutos para que ahora sí todos los sabores se integren por completo.
3: Y listo,
2: ya quedó.
3: Ya podemos disfrutar de este espectacular atún a la vizcaína. Para presentarlo, decoren con unas hojitas de perejil fresco, un poquito más de almendras fileteadas y, por supuesto, acompáñenlo con unas buenas tostadas, puede ser también un bolillito.
2: Lo que quieran, galletitas, queda buenísimo. Anímense a prepararlo y cuéntenos en nuestras redes sociales cómo les fue. No se les olvide que también pueden ver esta receta en el canal de YouTube Profeco TV. Yo soy Leos.
3: Yo soy Cha y fue un gusto cocinar con ustedes aquí en Revista del Consumidor Radio.
2: ¡Hasta la próxima!
3: ¡Bye, bye!
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9: 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Nombre. Oye, ya solo se paran 6 minutos ya para que den las 6 de la tarde. Ya se está despidiendo de este programa. Se dejó venir el rancho. Y ahorita a las 6 en punto, o sea, si en 6 minutos arrancamos con el otro, que es el artista o grupo invitado. ¿Quién va a estar el día de hoy? No lo sé. Vaya pensando a quién me va a mandar, a quién me va a proponer en ese momento. A ver, dice por acá. A ver. Dice, muy buenas tardes, amigazo Manuel. Soy Toño Castillo. Tendrá la rola de Carita de Ángel con banda R15. Ok, ya está, mi Toño Castillo. Del Ojito de Agua, Del Ojito de Agua. De llamero es mi Toño Castillo. Carita de Ángel. A ver, espérame.

0: Carita de Ángel de R15. Oiga, me está dando una comezón bárbara en mi paladar. Carita de Ángel, ¿será acaso que me está diciendo que me tenga que tomar una cerveza? No lo sé. No, no sé, gran. Oye, el lunes hay que respetar, ¿verdad? El lunes ya basta. Demasiado alcohol, demasiado alcohol. Como yo tengo un primo, que se la vive tomando desde el jueves. Desde el jueves viene tomando jueves, viernes, sábado y domingo, ¿verdad, primo? Ya, pobrecillo, ya le digo, ya pide ayuda. Ya, intérnate, haz algo. Eso no está bien, tanto alcohol. A ver, ¿qué dice por acá este audio? Tengo un audio, a ver qué dice. Buenas tardes.
1: Manolito, yo propongo...
0: Ah, espéreme, pues. No dije que me propusieran a nadie, espéreme. Entonces, vamos a la música rapidote y luego ya regreso. 618-233-2010. Es Carita de Ángel, banda R15. Aquí nomás.

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8: ¡Vámonos pa'l rancho! Oye, ya son las 6 de la tarde, ya con un minuto. Las 6 de la tarde, con un minuto estamos entrando a la última hora de programación. La última hora que soy con todos ustedes, ¿eh? A las 7 me le voy. A las 7 me le voy, la neta, ¿eh? A ver, vamos a ver qué me está proponiendo por acá en mi WhatsApp. ¿Quién me anda proponiendo a qué artista va a estar conmigo de 6 a 7 de la tarde, eh? A ver. Dice, propongo a Macizo Musical. Macizo Musical, ok, déjate reacciono que ya está propuesto Macizo. Bien Macizo, a ver, ok. A ver, ¿qué dice? A ver, tengo un audio. Buenas tardes.
9: Manolito, Manolito. Ajá. Yo propongo.
8: ¿Sí? ¿A quién?
9: La Arrolladora, Manolito. Ah.